0: 6 de la tarde, este es el informativo de 5 Radio Comunicación Efectiva. Comenzamos. El gobernador Alejandro Armenta informó que se proyecta una inversión de 1,000 millones de pesos para el desarrollo de un distrito aeroportuario en Huejotzingo, con el objetivo de fortalecer la conectividad aérea del estado. Estudiantes de la Facultad de Medicina de la UAP obtuvieron medalla de bronce en el concurso nacional Infomatrix, un proyecto de divulgación científica sobre la geodesia y sus efectos en el desarrollo infantil. La rectora de la UAP, Lilia Cedillo, supervisó los avances de la nueva sede de la preparatoria Emiliano Zapata, que contará con más de 20 aulas, laboratorios, espacios deportivos y áreas de convivencia para los y las estudiantes. El DIF municipal de Coronango realizará jornadas gratuitas de esterilización para mascotas el 12 de junio en Misiones de San Francisco y el 19 de junio en San Francisco Ocotlán. El clima hasta este momento es de 22 grados centígrados. Hasta aquí la información más importante de la última hora. Alfredo Rojas y Gregorio Varela les informamos. Muy buenas tardes.
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0: Ok, mis amigos, ¿cómo están? Muy, pero muy buenas tardes. Bienvenidos y bienvenidas a el show de la tortuga en esta tarde de miércoles 10 de junio del año 2026. ¿Cómo le va a usted? Espero que muy bien. Oigan, como que por fin se apaciguó medio la lluvia. Ni se le sabe, ¿verdad? Veo que una que otra nube por ahí, pero pues ojalá. Y ya se apacigue también la lluvia, porque tanta lluvia como que también hace mal, ¿no creen? Pero bueno, 6 de la tarde con 14 minutos en este ombligo de semana. Espero tenga buen caminado donde quiera que vaya, buen trayecto de regreso a su hogar, si es que usted ya lo está haciendo. Y si no está en la jornada laboral, bueno, pues vaya a pasarla muy bien con un servidor, porque tenemos muy buena música, tenemos complacencias. Más que nada, recordaremos temas musicales, joyitas verdaderas de los 90s y una que otra de los 2000. Así que, mis amigos, ha llegado el momento de que se reporte con nosotros en el WhatsApp de cabina 22 25 23 58 14. 22 25 23 58 14. Vamos a darle crán a la crán, decimos: ¡Hola, hola!
1: Muy buenas tardes, Kike. Ya vamos a ver el show internacional de la Tortuga Martínez. Pero para toda la bandera. Supera y Tony Verán, lo que siga. Una canción del carro show, amor de unas horas. Saluditos, ese Kike Martínez.
0: Ok, amor de unas horas, la mandamos.
2: ¿Qué tal? Buenas tardes. ¿Puedes poner la canción de Pajarillo, Tony Ramírez?
0: Ok. Vamos. Claro que sí, con muchísimo gusto. Algo de Tommy Ramírez y los Sonorrítmicos.
3: ¿Qué tal, Tarugation? Muy buena tarde.
0: Buena
3: siempre
0: tarde.
3: Escuchándote en San Miguel Tenextotiloyan, escuchando los superclásicos. ¿Será que puedes poner algo de Grupo Cariño? La cumbia del cariño.
0: Ok.
3: Algo sabroso. ¡Qué chulada!
0: ¡Pero qué chulada! La cumbia del cariño del Grupo Cariño, allá en Tenextatiloyan, Puebla, ¿verdad? Les mandamos un cordial saludo, un fuerte abrazo a toda la bandita de por allá. ¿Cómo está el clima, oigan? Por cierto, ¿cómo está ya el clima allá en San Miguelito? Esperemos esté muy bien, cordial y especial. Ya son las 6:16. Arrancamos e iniciamos los grandes clásicos de Stereo Max.

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Saludos al WTF. Le mandamos un fuerte saludo y un cordial saludo especial al buen amigo charlatán y al güerejo, tío Marisquería el Güero. Le mandamos un fuerte abrazote. WTF, yo pensé que ibas a pasar, pero aquí en la cabina.

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1: Los boletos para el Mundial son baratos en comparación a los deportes americanos, menciona Gianni Infantino. ¿Qué tal? ¿Cómo le va? Les saluda con muchísimo gusto su servidor y amigo Max López al micrófono para informarle en este Radar Mundialista que en conferencia de prensa previo al compromiso de este jueves entre la selección mexicana y Sudáfrica, el titular del organismo rector del fútbol internacional comparó el precio de las entradas con los de los playoffs de las principales ligas de Estados Unidos, como la NBA, la NFL y MLB, y enfatizó que los del Mundial están más baratos.
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1: A unas horas del debut de la selección en el Mundial, esta sería su alineación probable contra Sudáfrica. En la portería saldría Raúl El Tala Rangel, como defensas Israel Reyes, César Montes, Johan Vázquez y Jesús Gallardo. En el medio campo estaría Eric Lira, Álvaro Fidalgo y Brian Gutiérrez. Y en la delantera estaría Julián Quiñones, Roberto Alvarado y Raúl Jiménez.
0: Viral.
1: En una encuesta reciente con relación al Mundial, más de la mitad de los adultos estadounidenses dijeron que es poco probable que vean por televisión algunos de los 104 partidos del torneo. Solo el 13% afirmó estar completamente seguro de que lo hará, según un reporte de Burning Consult realizado a finales de mayo.
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1: A horas del arranque del Mundial, autoridades federales realizaron recorridos de prueba entre Santa Fe y el Estadio Ciudad de México para medir tiempos de traslado, identificar posibles riesgos operativos y afinar los últimos detalles del dispositivo de movilidad y seguridad. Recuerde estar al pendiente de las redes sociales de 5 Radio Comunicación Efectiva y de todos nuestros medios de comunicación, así como de las redes sociales de Minuto Cero. En el Radar Mundialista le informó Max López. ¡Excelente tarde!
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12: 6:36 son los clásicos, niños.

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0: 6 de la tarde con 55 minutos. Estás en los clásicos de Stereo Max con tu amigo
1: La Tortuga.
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0: Oye, saludos a mi amiga Maguito Olmos.
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0: Saludos, Maguito. Un abrazote enorme. Gracias por acompañarme.

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1: Gobierno de Puebla adquirirá 3,000 autos o línea para destinarlos a mototaxis. Buenas noches, soy Jesús Lemus y esta es la información más importante de la última hora. Le quiero comentar que el gobernador del estado, Alejandro Armenta, informó que esta medida busca, me refiero a la compra de los autos o línea, busca sustituir gradualmente los mototaxis que operan en distintas regiones del estado y que se caracterizan por estar de manera irregular.
2: Nosotros vamos a adquirir 3,000 unidades de la versión 1 y 2, cuando la podamos ver, para carga de despensas, para la distribución de productos 5 de mayo y para actividades del DIF. Y vamos a adquirir vehículos para transportistas de escasos recursos. Para el resto de estos 3,000 será para hacer una evaluación objetiva en los lugares donde tenemos infestado y desordenado los mototaxis.
1: Por otra parte, le quiero comentar que la diputada de Movimiento Ciudadano, Fedra Suriano Corrales, detalló que el Congreso de Puebla se sumará a la justa mundialista que arranca mañana. Por lo tanto, se adelantará la sesión ordinaria para después colocar pantallas dentro del inmueble con el fin de ver el primer partido del equipo mexicano. En los temas nacionales, le quiero informar que localizaron maletas con restos humanos en Nezahualcóyotl. Analizan si corresponden a Teresa Guadalupe, quien se encuentra desaparecida. En los temas internacionales, también le quiero platicar que Estados Unidos acusa a Jimmy Sánchez, operador de los Viagras, por tráfico de metanfetamina, y cabe señalar que él ya enfrenta una cadena perpetua. A través de la cuenta de X, arroba la red 5 Radio, les detallamos que en caso de emisiones del volcán Popocatépetl, la ceniza podría dispersarse hacia el oeste con posible afectación en el Valle de Atlixco, así como en zonas de Morelos, Estado de México y también Guerrero. La temperatura ambiente en este momento de Puebla capital es de 18 grados centígrados. Hasta aquí la información más importante generada en la última hora. Lo invitamos a seguir con las noticias de Puebla, México y el mundo a través de la red ciudadana por el 1120 de amplitud modulada. En la consola digital, José Pacheco. En los micrófonos del radar le informó Jesús Lemus. Muy buenas noches.
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0: y este es el resumen de las noticias más importantes de este miércoles 10 de junio de 2026. En información nacional e internacional, la presidenta de México recibió a Gianni Infantino y dirigentes del fútbol mundial en Palacio Nacional como parte de la bienvenida previa al arranque de la justa global. El presidente de Estados Unidos, Donald Trump, puso en duda la renovación del T-MEC al afirmar que su país no necesita nada de México ni de Canadá. En información de Puebla, el gobernador Alejandro Armenta informó que se proyecta una inversión de 1,000 millones de pesos para desarrollar un distrito aeroportuario en Huejotzingo. La Secretaría de Educación Pública de Puebla suspendió clases este jueves 11 de junio en todos los niveles públicos por el partido inaugural México-Sudáfrica. Las actividades se reanudan el viernes 12. El gobierno estatal brinda orientación sobre la carta de asignación de preinscripciones en el Centro Escolar Morelos de 9 de la mañana a 3 de la tarde con atención garantizada hasta el 30 de junio.
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0: El gobierno estatal también habló de el vehículo eléctrico o línea que dice representa una oportunidad para el desarrollo tecnológico de Puebla. La rectora de la UAB, Lilia Cedillo, supervisó los avances de la nueva sede de la preparatoria Emiliano Zapata, que contempla más de 20 aulas, laboratorios y espacios deportivos. El Complejo Cultural Universitario canceló la transmisión pública del partido México-Sudáfrica por no contar con los elementos jurídicos necesarios para su realización. En Seguridad y Justicia, Protección Civil Estatal y personal de Pemex realizaron una quema controlada en San Baltasar Temaxcalac, en Texmelucan, para sellar una fuga de gas LP. Autoridades reportan cero riesgo para la población. Se reportó también un nuevo caso relacionado con el presunto tirador de la vía Atlixcáyotl. Un automovilista detectó un impacto en su vehículo, sería el noveno incidente similar. Una inspección municipal en la Plaza de la Tecnología derivó en la suspensión temporal de 6 establecimientos por incumplimientos administrativos. En información de los municipios, en San Martín Texmelucan se alista un fanfest para el partido inaugural México-Sudáfrica. El Congreso de Puebla adelantará su sesión ordinaria para colocar pantallas y ver el primer partido de la selección nacional. En el programa Suelta la Silla se entregó una silla de ruedas a Alejandro Soto, de 68 años, quien enfrenta complicaciones por insuficiencia renal. En San Andrés Cholula se realizó el conversatorio Voces Libres. Participaron Jorge Zarza, Parmela Cerdeira, Adela Micha y la presidenta Guadalupe Cuautle. El detalle de estas noticias en Red Ciudadana, en el 1120 de amplitud modulada y en las redes sociales de arroba la red 5 radio. Y mañana a partir de las 5:30 de la mañana en el noticiario Buenos Días, el noticiario de la gente. En Radar le informa Girat Aguilar Miranda. Gracias.
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0: ¿qué tal, amigos? Muy buenas noches, bienvenidos a este viaje musical a través del tiempo y el recuerdo. Aquí iniciamos lo mejor del ayer. Bienvenidos, 9 de la noche, 19 minutos, ya en este momento, 9:19, en este miércoles 10 de junio de este 2026. Bienvenidos, gracias por acompañarnos, un gusto enorme saludarles y acompañarles también y disfrutar juntos de grandes temas del recuerdo a través de la señal de 98.1 de FM. Y bueno, pues vamos con los primeros mensajes que nos llegan en esta noche. Hola, buenas noches. ¿Podrías complacer con Sin Ti, con Los Panchos, para mi reina de Villalta? Yo te escucho en San Mateo Ayeca. Que muchas gracias. Excelente noche. Saludos cordiales. Terminación 80 en esta noche. Buenas noches, Garim. Un abrazo muy fuerte para Margarita Celsa, que ya le eche ganas, muchas ganas a nuestra tiendita. Le dedico la siguiente canción, ¿te acuerdas?, de Estela Núñez, con muchísimo amor. Ella nos escucha en San Luis de los Xelco, Tlaxcala, de parte de Salvador Romero. Excelente programa, Gary. Terminación 45 en esta noche. Buenas noches, ¿me podrías poner una canción de Enrique Guzmán, Tu Voz? Te escuchamos en San Simón Azizintla. Bonita noche. Terminación 76 en esta noche. Por aquí más saludos, Gary, buenas noches. ¿Podrías poner una canción de La Secretaria, de Daniela Romo, para los guardias que te escuchamos en Cholula? Gracias. Terminación 35 en esta noche. Hola, Gary, excelente noche. ¿Me podrías complacer con una canción, Celos de Luna, con Rigo Tobar? Y un saludo para Ale Juárez. Muchísimas gracias. Bonito programa. Terminación 53 en esta noche. Gracias. Saludos, abrazo enorme. Buenas noches, ¿me puedes complacer con una canción de Los Chicanos, Puente de Piedra, para la familia de Gollado Martínez, ya que lo estamos escuchando aquí en San Miguel Tenextatiloyan, Puebla? Gracias, excelente noche, espero y la pueda poner, por favor. Terminación 56 en esta noche. Buenas noches, Garimán, ¿me puedes complacer con una canción de Manolo Otero, Todo el Tiempo del Mundo? Unos saludos para la familia Romano Flores, de San Bernardino Contla, de la sección novena, Coloaca. Gracias, Garimán, por tu atención. Buenas noches. Terminación 95 en esta noche. Buenas noches, Gary, ¿me puedes complacer con A Tu Recuerdo, de Los Ángeles Negros, para mi familia Flores Cuamazzi, de Mariano? Te escuchamos en Santa Cruz, Guadalupe. Gracias, bendiciones. Terminación 74 en esta noche. Muy buenas noches, amigo Gary. ¿Me puedes complacer con una canción de Amanda Miguel, Las Pequeñas Cosas? Atentamente, Francisco. Terminación 43 en esta noche. Hacemos una pausa. Vamos a ir a la primera pausa comercial y regresamos. Esto es Lo Mejor del Ayer.
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0: este momento, ya las 9 de la noche con 34 minutos, 9:34 ya en este instante. Bueno, pues vamos a continuar por acá con los temas, mensajes que nos llegan. También, buenas noches, Gary, ¿cómo estás tú? Te pido un favor, ¿podrías mandarme un saludo muy especial para mi esposa Eli Pérez Vázquez, que acaba de llegar de la Ciudad de México? Te escucha en San Luis Coyotzingo. Por favor, le puedes complacer con una canción, Gracias Amor, de la Sonora Altepejana. Muchas gracias por tu amable atención. Terminación 55 en esta noche. Buenas noches, Gary. ¿Me podrías poner una canción de Joan Sebastián? Oiga, la familia, para la familia Méndez Castellanos de Huejotzingo, Puebla. Terminación 48 en esta noche. Hola, buenas noches, Gary. ¿Cómo estás? Te pido un favor. ¿Podrás mandarle un saludo muy especial para mi amorcito Dilón Pérez, que te escucha en la Junta Auxiliar de Santa Catarina, Guayatzacoalcos? ¿Le puedes complacer con la canción de Miriam Hernández, El Hombre Que Yo Amo, de parte del amor de su vida, de San Luis Coyotzingo? Muchas gracias. No digas mi terminación. Gary, buenas noches. ¿Podrías poner una canción de los Yonix, Soy Yo, para mi esposa Martina, que te escucha en San Gabriel Ometoxtla, Cholula? Gracias. Terminación 73 en esta noche. Buenas noches, mi estimado Gary. ¿Me podrías complacer con la interpretación de ¿Qué voy a hacer con mi amor?, de Alejandro Fernández, dedicada para Sonia Gutiérrez, que nos sintoniza en la comunidad de San Cristóbal de Patlaxco? Por tu atención y consideración, mil gracias. Excelente la programación de lo mejor del ayer. Que tengas una excelente y bendecida jornada laboral, mi estimado Gary. Buenas noches y hasta mañana. Terminación 81 en esta noche. Tengo más saludos. Los leemos más adelante. Son las 9:35. Hacemos una pausa. Vamos a ir a una breve pausa comercial y regresamos. Esto es Lo Mejor del Ayer. Son las 9:36. Buenas noches.
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0: Bueno, mis amigos, ahí está nada más y nada menos la música de Grupo Jalado. El tema se llama El Dueño de Tu Amor. La rola que escuchamos ya a través de la primera NFM en esta noche. Noche rica, noche sabrosa. Miércoles 10 de junio. Estamos en el ombligo de la semana y ya mañana. Ya mañana, menos de 24 horas. La justa deportiva que estamos esperando ya todos, ¿verdad? Mañana México contra Sudáfrica. ¿Cuál es su pronóstico? ¿Cuál es su pronóstico? ¿Cómo va a quedar el juego? Yo digo por lo menos 2-1. Por lo menos. Pero bueno. Dice por aquí mensajito vía WhatsApp. ¿Qué onda, Gary? Buenas noches. ¿Me puedes poner una canción? La de Edwin Luna. Dice, por favor, solo para escucharla atentamente. Marco Antonio Rodríguez Mota. De San Jerónimo Tenguismenal. Comándale el quiropráctico al marro de marros para que le opere. Para que le opere. Y al psicólogo, dice. Al marro de marros. Al Hugo Romano. Le mandamos al quiropráctico, por eso ya anda contento el quiropráctico y el Hugo también.
1: ¡Ay, doctor! ¡Qué manotas tan fuertes tiene!
2: Más respeto, señor, que soy un quiropráctico serio.
1: ¡Ay, sí! Pues truéneme ya, por favor. Ah. Y el cuello también.
0: Ay, lo que sea, lo que sea.
1: ¡Truéneme! ¡Truéneme!
0: Dice por aquí 1-0, favor, Sudáfrica. No me digan eso. ¿Cómo crees? ¿Cómo crees que 1-0? Sudáfrica, o sea, ¿va a perder México? No, no lo creo. Yo digo que por lo menos 1-0, pero ganando México. Yo digo. 11:25, voy a la pausa, regreso. ¿Tú tienes tu pronóstico ya? Mándamelo en este momento.
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0: Vámonos, mis amigos, ya son exactamente las 11:43 en este momento. Dice por aquí, Gary, buenas noches, ¿me podrías poner una canción? Dice, te escuchamos en Cholula, buen regreso a casa, gracias. Terminación 73 en esta noche. Hola, Gary, buenas noches, ¿me podrías poner una canción? Dice, por aquí te escuchamos en San Juan Tetla, la familia Macamoso. Terminación 75, ya están listos para ver mañana esta justa deportiva, o todavía no están listos, pregúntome yo. Perdón, dice, por favor, ¿me puedes poner una canción, amigos? Dice, terminación 53 en esa noche. Y bueno, por aquí el pronóstico dice, deja claro que Sudáfrica 1, México 0. ¡No! ¡Puede ser! Bueno, vamos a ver mañana qué sucede. 11:44, vámonos a la pausa. Regreso, no te muevas del 98.1 FM. Y ya estamos en la recta final. ¡Ya nos vamos! ¡Ya nos vamos! Regreso mañana en punto de la 1. Si no me equivoco, mañana en punto de la 1 de la tarde, de regreso a la cabina del 98.1 de FM. Así es que aquí estaremos viendo el encuentro entre México y Sudáfrica. Aquí los espero, 11:45, buenas noches. A la pausa y regreso.
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3: En este momento, 3 horas con 25 minutos. Ándale, bájale tantito, por favor, que si no... ¡Ay, no! Bienvenidos, arrancamos. Se llama Insomnio, banda. Comunícate conmigo, 22, 25, 23, 58, 14, 248, 484, 28, 49. Dice por acá, ¿qué onda, bro? ¿Me puedes poner la rola de otro ocupa mi lugar? Ahí está. Saludos para los de las semitas poblanas, el Lalo, Huicho, Jorge y el Pocholo. ¿Dónde están esas las semitas poblanas? Que nos digan dónde. ¿Quién le da otro cupo a mi lugar? Va que va con Quintana. Lo ponemos por acá. De hecho, acabamos de escuchar la de Vieses a quien veces. Y tiene por ahí la de... el pastelazo, ¿no? El pastelazo de lo más nuevo. Vientos. Ahí estamos por acá con más mensajes. Nos dicen desde este lado. WhatsApp, ¿a quién se ven? En Dallas, Texas. Ponte la salsa de noches oscuras con el grupo Yeah y la orquesta GC. Órale, va, que va. Noches oscuras. Que esta propuesta, la neta, sí me gustó, ¿eh? Noches oscuras también. La mandamos. Vientos. Hasta que es algo bueno, ¿no? Ahí están, tienen por acá la del popurrí pastelazo, la ponemos otra vez. Va que va. Ah, ya. Ah, ya te entendí. Vientos. Ahí están. Vamos por acá con más mensajes. Se nos dicen los audios. Hola, Abraham, ¿quién?
4: Pumita. Buenos días. Alégranos esta madrugada. A ver si puedes ponerme la de Hansel Camacho, Verdades. Por favor,
3: dale,
4: para toda la bandita que se está desvelando contigo.
3: Venga, vamos
4: al Paquito. ¿Cómo le hacemos? ¿Ganamos, perdemos? Tú dinos,
3: pumita. Carnal, la verdad es que, siendo sinceros, no podemos mencionar nada de eso. Papá Fifo anda medio, mírame y no me toques. Así que mira, mejor ni le hacemos al cuento, no vamos a ponernos en dilema. Pero la neta, espero yo que en este primer encuentro, ¿verdad?, los locales logren ganar al equipo del continente africano. No voy a decir otra cosa. En esta justa deportiva del balompié internacional, para no decir marcas, no vamos a meternos en más controversia. ¿Estamos bien así? ¿Lo dijimos bien o qué onda? No, porque no nos vayan a regañar. Si no, imagínate, mañana la multa de 30 millones de pesos al Puma. No manches, ¿no? Pero bueno, esperemos que los del Águila Azteca ganen. Ya lo dijiste tú. Vamos con la música. La rola se llama Otro Ocupa Mi Lugar. Este es el grupo Quintana. Así arrancamos. Bienvenidos. Así iniciamos esto que se llama Insomnio. 0 horas 28 minutos. Súbele.

0: por acá un mensaje, nos dicen de este lado. Buenas, mi amigo Puma. Saludos desde la tiendita roja de Plaza San Martín de Josué con la rola de Regalo de Dios de Julián Álvarez para mi amor. Gracias, carnal. Venga, ahí está. Bueno, buenos días. Puedes poner la canción de Flor Pálida de Marc Anthony. Venga, la mandamos, cómo no. Oigan, ahí andan salseros. Ahí andaban todos migajeros, que si le rogaban, que si no sé qué tanto, que si no sé qué. Y hoy andan muy salseros. ¿Qué onda? ¿Se va a armar o qué show? La pregunta de hoy, si tuvieras que eliminar... Ah, no, es cierto. Ay, no, Dios mío. Ya no andes dando ideas. O sea, si el señor Tortuga me escucha en su casa, ya no andes dando ideas, carnal. La neta, ya no andes dando ideas. ¿Cómo andamos? Ya estuvieras ahí durmiendo, ya estuvieras ahí. Tortuga desde su casa, conectado. ¡Tortuga, adelante!
1: Bueno, bueno.
0: Ya despiértate, Tortuga. ¿Qué estás haciendo? No manches.
1: Aquí andamos, aquí andamos, aquí andamos. ¡Qué show, qué show, qué show, qué show!
0: No, cállate, cállate. No,
1: más ¡arrancamos, insomnio!
0: Más respeto, mi hermano.
1: Para que no extrañen.
0: Para que no extrañen. Dice por acá. No te digo, no manches.
1: Si te dijera, Puma.
0: Neta, no manches. ¿Por qué? ¿Por qué son así?
1: Luego te platico. Porque está el Gori.
0: ¡Déjenlo! Ahí anda el Gori. El único que le lloró, ¿verdad? Fue el único que le lloró. Fue el único que le preparó sus flores cuando se iba. El único que lo vino a despedir a la cabina. El único que vino y le dijo, ¿sabes qué? Por favor, no te vayas, chavo.
1: Diría alguien, quítate el orgullo.
0: Sí, sí. La neta. Carnal, date un baño de pueblo, carnalito. Neta.
1: Oigan, márquenos 484-2849. En estos momentos estamos complaciendo a la bandita. A donde quiera que anden.
0: ¿Verdad que
1: mi
0: sí?
1: Pumation Parra, hoy en día te quedas encargado del changarro.
0: Vamos a andar encargados del changarro de la madrugada, así que pues vamos a ver qué onda, ¿no? Ya mira, por acá la banda está comunicando con nosotros.
1: Repórtense, banda, ¿cómo están? Vientos. Qué gusto saludarlos en esta madrugada. Estamos viendo la pasión futbolera, porque pues ya ni sé qué sinónimo ocupar, porque la
0: sí.
1: Verdad...
0: ¿Sabes qué? Ahora sí nos aplicaron la del superportero, carnal. Sí, de, no, ¡córtale, no, mi chavo! No manches, exactamente. No podemos decir otra cosa, porque si no nos metemos en broncas.
1: Ya digo, no sé qué sinónimo ocupar.
0: Ya no sé también.
1: A ver, ahí están llamadas. Quiero llamadas, llamadas.
0: A ver, vamos a este lado. ¿Quién se reporta? Buenos días. Hola, ¿quién?
1: Bueno.
0: Bueno. Nadie, carnal, te digo. Bueno, ya se fueron, carnal, ya se fueron.
1: Márquenos, reporte. Queremos saludarlos.
0: 248-484-2849, dinos qué onda, qué show, qué andas haciendo, dónde andas y qué andas escuchando. ¿Quién anda por acá? Buenos días, Salam.
1: Bueno.
0: Buenos días, ¿quién me llama?
2: Su peor quesadilla de los dos.
0: No, más. O sea, ni carnal, ni a su compadre le dijo adiós. Carnal.
1: Antes de que me pidas una canción.
2: Ya van a empezar los elotes, tienen mal.
1: Antes de que me pidas un. Ay, sí, antes de que nos pidas una canción, necesitamos un kilo de carne al pastor.
0: Pero right now, carnal, la neta.
2: Solamente me sobró pura de moronga y la manija, no sé si quieras.
0: ¿Tu mero mole, carnal?
1: Siéntense, por favor, para que coman a gusto.
0: Hasta abrió la boca y dice, ¡ay!
1: ¿Qué pasó, mi Calambres? ¿Cómo estás? ¡Qué milagro!
0: Dice Gary, hasta salivé.
1: ¡Qué milagro, mi Calambres!
2: Nada, nada, pues aquí, mira, reportándome con las Marías.
0: ¡Déjalo!
1: ¡Con las Marías! ¿Ahora qué? ¿Cómo estás?
2: Chana, mi Juana.
1: ¿Trabajando o descansando?
0: ¿O terminando de trabajar?
2: Apenas, apenas.
0: Vale. ¿Hoy dónde tocó, carnal?
2: Ahí en la unidad.
0: Ah, sí, ya. ¿Pero ya en casa o apenas estás desmontando el trompo o qué onda?
2: Pues, no, ya en casa.
1: ¿Ya has ido, Puma?
0: Claro. Bueno, tiene como un mes y medio que no voy, ¿verdad? Pero sí he ido. Sí
2: no,
0: he ido.
2: Ya de veras hablo en serio.
0: ¿Qué?
2: Hablo en serio, que mes y medio, ¿no?
0: Sí, mes y medio, ¿no?
2: Hasta cuenta los días, ¿no?
0: Pues es que desde que el buen Calambres quería partir al otro mundo... Ya no he ido, neta. Pues no, que querías hasta por andar de aventado, Calambres.
1: Dime qué rola perrona no puede faltar en la madrugada.
0: A ver, tú dinos.
2: ¿Cuál?
0: ¿Ya duermes?
1: ¿Qué rola perrona no puede faltar en la madrugada?
0: Que digas, nomás le hace falta ladrar para que digas, está perrona.
2: ¿Qué?
1: Papacito, estás durmiendo.
0: Carnal, despierta.
2: ¿Qué rola no puede faltar?
1: ¿Qué rola perrona no puede faltar en la madrugada?

0: Híjole, no, me la pones difícil, pero...
1: Que sigas, nomás, a esta nomás le hace falta ladrar, carnal, para que esté perrona.
0: La del perro, el gato y yo.
1: Pero ¿qué versión, carnal, también, ¿no?
2: Con los huskies.
1: ¿Ya los podemos tocar? Ah, bueno, ya, para saber, ¿no?
0: Ajá. O la de perdóname de los pintitos.
1: Ah, perro.
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1: Órale, carnal, ya estás. Y esa rola, si la de...
0: La canta el original, no, es copia.
1: ¿Ya te hicieron el feo ahí, tortuga?
2: Ya estás ya estás descansando, mi calambres, ¿o hoy no trabajaste?
0: Estoy esperando que me pongan mis mañanitas.
2: ¿A poco es tu cumpleaños?
1: Sí,
2: no,
1: es.
2: No me lo digas.
0: Día de San Bernabé.
1: No.
2: Mi calambres, muchas felicidades, mi hermano. Que Dios te bendiga de muchas, pero muchas bendiciones, metas, mucho trabajo.
1: Y entre más. No.
2: Y entre más metas, mejor.
1: Exactamente.
2: ¿Qué más te podemos desear? Todo lo mejor, todo lo bonito. Que Dios te bendiga. Que Diosito te siga bendiciendo con mucha salud, con trabajo.
1: Gracias por mantenernos en forma, carnal. La neta.
2: En forma de tamal, pero...
1: Pero nos mantiene.
2: Nos mantiene.
1: Sí, claro, y a muchos.
0: Si no se quiere, luego te pongo la carne aparte.
1: Oh, uno lo está felicitando bien. Ahora uno le está diciendo feliz cumpleaños, carnal. Luego es... No, te digo...
2: Qué agresividad.
1: Mente puerca.
0: Muchas gracias.
1: No manches.
0: Gracias a esos locutores tan bellos, hermosos y preciosos.
1: Tú nunca vas a cambiar.
2: Oye, ¿pero es tu santo o es tu cumpleaños? Santo, ¿no?
1: ¿Santo o cumpleaños?
0: Las dos.
1: Ah, poco, déjame ver, a ver si es día de San Bernabé.
0: El 11 de junio de 1986.
1: Acá dice primitivo. Ah, no, pero es el de
0: San
1: ayer.
0: San Bernabé.
1: Ah, ¿sí? Razón, sí, San Bernabé.
2: Ay, no, pues muchas felicidades.
1: No manches, 11 de junio.
2: ¿Va a haber tacos al pastor?
0: ¿Pero vas a venir?
1: Así que puro está colgando.
2: Está colgando.
1: Puro está colgando, dice.
0: Ahora.
1: Ay, Miguel.
2: No, pues muchas felicidades, mi calambres. Que Dios te bendiga muchísimo con tus pequeños, con tu esposa, con todos tus seres queridos. Dios te bendiga con muchas bendiciones y con mucho trabajo, ¿vale?
0: Sí, muchas gracias.
2: Órale, pues, mi calambres. Gracias, espero verte muy pronto para darte un abrazo.
1: Y a cuidarse, carnal, por favor. A cuidarse, que ya sabes que faltan muchas cosas por hacer, carnal.
0: Para echar una correteada.
2: Cuídate. Cuídate que...
1: Dile que ya no ande de aventado.
2: Cuídate.
1: Sí, ya no. Ya no
2: tus pequeños te quieren ver triunfar, cabrón. Órale, pues. Cuídate mucho y te pongo tu canción, ¿sale?
0: Ajá, ¿cuál va a ser?
1: Órale, pues. Que la de Cuisillos de Perdóname.
0: Ah, bueno, ahí está.
1: ¡Órale, carnalito!
0: Oye. Espérame, que quiere hablar mi hija.
1: A ver, espérate, entonces, para... Si va a hablar tu hija, espérame, déjame cortar las mañanitas.
0: Estaba marcando y no entraba la llamada, porque lo que pasa es que su iPhone 20 no agarró.
1: Ay, pero... Digo, no manches, a ver, pásala. ¿Quién va a hablar? Evelyn, Joana... Vamos, son las dos, ¿verdad?
0: Evelyn.
1: Ah, bueno, venga. Evelyn, bienvenida, buenas noches.
4: Buenas noches.
1: Hola, ¿cómo estamos?
4: Bien, gracias.
1: Eso es todo, dime, ¿qué onda? ¿Qué le vas a decir a tu papá en este su cumpleaños?
4: ¿Qué le voy a decir? No.
1: Es
4: que regordo.
1: No, o sea, una cosa es como esté y otra cosa es como te caiga, mija, ¿eh? O sea, sí, la neta, una cosa es como esté y otra cosa es como te caiga. Mira, agradecele que ya te deja ahí ver a aquel. No, pues, no manches, agradecele.
4: Me da permiso.
1: No te da permiso, no manches. No le da permiso ver al novio, imagínate. Tortuga, ¿qué tienes que decir ante ello? Que le dé, se merece que le den permiso ver al novio, ¿o no le da permiso?
2: Que no pidas permiso, mejor pide perdón.
1: Te lo dice la voz de la experiencia, dice.
4: Sí.
1: Ah, bueno, ¿qué le vas a decir a tu papá?
4: Ah, no, pues que mucha felicidad, sí. Ya, lo demás lo voy a decir en persona.
1: Oh, ya ves, y para eso quería hablar en la radio.
4: No, yo no dije, mi papá me embaucó.
1: O sea, ¿que él te obligó?
4: Sí,
1: no,
4: obligadamente.
1: No manches, a ver, pásamelo, por favor.
4: Ah, no es cierto.
1: Ah, bueno. ¡Ahora sí, suéltate, Evelyn! Evelyn.
4: ¿Sí?
1: Suéltate, mija, dile algo.
2: Ya con eso.
1: Ya con eso, sí.
4: No, que muchas felicidades, que cumpla más años. Y que... que ya va a llegar el cuarto, pues ya es verdad cuando ya empiezan mis rabos verdes, que no empiece así, por favor.
1: Ah, ya, ya te entendí. No manches, ya entendí.
4: Y bien. Que pues lo amo mucho. Ajá. Y estoy orgullosa de él.
1: Ok.
4: Y pues que le eche ganas ahorita para que se recupere.
1: Ajá.
4: Y ya.
1: Órale, va, que vaya, está, mira, qué palabras tan profundas, tan llegadoras. Me imagino que está llorando el buen Calambres, ¿verdad? La neta, la neta. Bueno, Evelyn, ahí estamos.
2: Pues mi Evelyn, cuídate mucho, un abrazo enorme y muchas felicidades a tu papi. ¿Qué más le podemos desear? Que se recupere pronto, que ya piense las cosas, por favor.
1: Que deje de estar aventado.
2: Sí, la verdad, y pues, ¿qué más le podemos desear?
1: Él no puede detener los carros de frente, o sea, neta. Neta, o sea, que ni se le ocurra volver a hacerlo, por favor. No manches, pero bueno, ahí está la felicitación de parte de Belín. Se la pasa increíble, mismísimo Calambres, carnalito. Aquí es andamos.
0: Que pensé que era la mole.
1: No te digo, no manches, es que no, ya se siente como la mole, mi carnal, imagínate. Ya, ya
2: estás
1: no.
2: Loco.
0: Me creí mole, pero no, me dieron mole.
1: Te iban a hacer mole, carnal. Si no, te estuvieran haciendo mole, ¿sí? Otro poquito y ahí está. Pero carnal, que tengas una excelente noche. Que sean muchísimos años más. Ahorita te caemos al festejo. Dejamos aquí programado el changarro, carnal. Dejamos programado el changarro y mira, te caemos para el festejo, ¿sí o no?
0: Va.
2: Cuídate mucho, mi Calambres. Que tengas una excelente noche y vámonos a la siguiente llamada telefónica. Gracias por reportarte con nosotros en esta excelente madrugada, mi Puma. ¡Vámonos con rolas!
1: ¡Música, mi hermano! ¡Vámonos rapidísimo con Julián Álvarez! Antes de como por acá los mensajes, dicen... ¿Dónde están? ¿Dónde están? ¿Dónde me quedé tú? Nos dice Puma, saludos desde La Tinta Roja. Ahí se lo leímos de Josué, que quiere la canción de... ¿dónde está? Regalo de Dios, del señor Julián Álvarez. Tenemos la canción que nos pidió también aquí para el mismo Calambres. Y la canción de Flor María de Marc Anthony, ¿verdad? Que andan escuchando, muchísimas gracias. Vámonos con la música. Julián Álvarez se llama Regalo de Dios. Buenos días, 6 minutos y la 1 de la mañana, suele.

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3: El reloj nos marca ya la 1 de la mañana con 19 minutos, manda. Vámonos rapidísimo con más mensajes. 248-484-2849-2225-2358-14. De este lado tenemos los mensajes, nos dice Puma. La rola de los Daddies de Chinantla, la cumbia Caraguay. Saludos, carnalito, desde USA. Venga, vamos para ver por acá a programarla. Déjame ver dónde. Espérate tantito, por favor. A ver, déjame ver dónde está. Ay, ok, Yesa, de este lado. Programado, vámonos con más mensajes. Puma, Puma, muy buenas noches. Si me puedes poner una canción de los rehenes, la del limosnero de cariño. Te escucho aquí en Global Denim. Saludos para todos los días de la madrugada de parte de El Miguelón, que anda por acá escuchándonos también. Muchísimas gracias. Ahí está, le mandamos su canción, el limosnero de cariño. Que con los rehenes, ¿verdad? Órale, ya está. Uno más. De este lado nos dicen, Puma, excelente madrugada, puedes complacer con la canción de Superclass, la de Ámame, versión original, con saludos para ti, para Luchis, para el buen Barriguitas y Omar de la Magdalena Tlatelulco, para todos los hijos de la madrugada y de parte del Ave Fénix desde Atlanta. Gracias, saludos y bendiciones para toda la banda. Señores, llegó el día ya está. Hoy da inicio con esta justa deportiva y la neta... No es el pronóstico. ¿Están obligados a ganar, sí o no? ¿La delegación mexicana está obligada a ganar? Digo, ¿no? Arrancar. Ser el primer encuentro, la inauguración en casa. ¿Estamos o no estamos obligados a ganar? ¿Tú qué piensas? Manda tu mensaje y dime qué onda, qué pasión, qué piensas, qué va a suceder. ¿Qué va a ser el día de hoy? Compárteme en un mensaje 22-25-23-58-14. Muy buenos días, 1 de la mañana con 21 minutos. Vamos con la música. Lo que llega es del grupo de los Davis. Esto es de Chucho Ponce. Se llama Caraguay. Vámonos con la música. 1 de la mañana, 22 minutos. Sígueme en mis redes sociales. Soy el Puma Parra y me quedo contigo en esta madrugada. Súbele.
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2: Una de la mañana ya con 33 minutos. Más mensajes a través de Insomnio. Los leo, los escucho. Vámonos rapidísimo de este lado. ¿Qué nos dicen? ¿Quién? Hola.
3: Puma Parra.
2: ¿Qué hubo, mi Omar?
3: Ya que se vaya a dormir la tortuga. Una canción.
2: ¿Qué se vaya a dormir la tortuga? ¿Cuál?
3: Pacto de amor.
2: Ajá, ¿de cuál?
3: Black Power.
2: Ah.
3: Para mi amiga la tortuga que ya se vaya a dormir. Puma Parra, buenos días. De tu amigo Omar de la Magdalena Catedrálico.
2: Venga,
3: saludos a mi amiga Karen, que se reporte. Buenos días.
2: Nada más que la de Pacto de Amor es de Grupo Cual, mi hermano. Te la ponemos, ¿vale? De este lado tenemos más mensajes. Vamos rapidísimo. Puma, me complaces con la canción de Quédate Aquí, de Los Duques. Oigan, qué rolota. Feliz jueves de parte de Laín Castillo, desde Santa Cruz, Tlaxcala. Buena madrugada, ok. La rola de Quédate Aquí con Los Duques la ponemos también, ¿verdad? Para toda mi gente de Santa Cruz, Tlaxcala, para toda la gente de Guadalupe, Tlaxco, ¿verdad? También de, ¿dónde más? De San Miguel Contla. Para todos allá en Santa Cruz, Tlaxcala. Ok, vamos a ver de este lado. Un mensaje más. ¿Qué nos dicen? Saludos para todos los textileros, en especial a la fábrica del Carmen. Saludos, venga, ahí estamos. Un mensaje más. Que nos dicen buenos días. Hola. ¿Qué hubo?
4: Hola.
2: Hola.
4: Por favor, me pone la canción Voy gritando por la calle con Sonia López, la chamaca de oro. Muchas gracias. Saludos desde San Matías, Tlalancaleca.
2: Ok, va que va. Con Sonia López, ¿verdad? La mandamos. De este lado, ¿quién se reporta? Buenos días, hola. Bueno.
5: Okay.
2: Bueno, ¿quién llama?
5: José Luis de
2: Cholula. Bien, carnal, ¿qué onda? ¿Cómo andamos?
5: Pues, bien, si me podía poner la canción de Trampa con la orquesta KTP.
2: Claro, ¿saludos para quién?
5: Que para los radioescuchas.
2: Venga, ya estás, mi hermano, te la mandamos en un momento más, Alem. Ale, carnalito, ahí estamos. 1:36 a.m. Vámonos con la música. Llega Grupo Cual, la rola se llama Pacto de Amor. Bienvenidos para quien se va conectando con nosotros en esta madrugada. Soy el Puma, esto es Insomnio. ¡Súbele! Me quedo 2 días en punto de las 6 de la mañana. Primer café de esta madrugada. Recuerden que hoy empieza todo el movimiento de esta justa deportiva. ¿Tú qué onda? ¿Dónde la vas a pasar? Te vas a reunir en casa, obviamente, porque ya saben. 1:36.

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0: de la mañana con 50 minutos. Manda, vámonos rapidísimo con más mensajes. Gracias a toda la banda que se anda contratando con nosotros. En esta madrugada nos dice: buenos días, Puma. Saludos para ti, para mi amor. El Ave Fénix para todos los que escuchan Streamax en Atlanta, de parte de Luchis. Por favor, pon la canción de Viejo Panzón de Supergrupo G. Muchas gracias. Que tengas excelente turno. Saludos y bendiciones para todos. Muchísimas gracias. A propósito de verdad, el tema del Viejo Panzón. Ok, lo ponemos. Lo ponemos por acá. Buenos días, Puma. ¿Me puedes poner la canción de No Me Presiones de La Arrolladora para todos los hijos de la madrugada? Y los de Ecoindustrias San Rafael. Saludos para Tortuga Martínez. Ya se fue a dormir Tortuga, ¿eh? Andamos por acá haciendo las grabaciones pendientes. Pero ya se fue a dormir la mismísima Tortuga Martínez. Ya le tocaba descansar. Quiere la canción de No Me Presiones. Listo, ya está. Ya está con la Arrolladora. De este lado tenemos más mensajes. Nos dicen los audios. ¿Quién? Hola.
1: Buenos días, Pumita.
0: Buenos días, carnal.
1: Buenas madrugadas.
0: Ya llegó el barriguitas.
1: ¿Cómo estamos, carnalito?
0: ¿Todo bien?
1: Aquí andamos,
0: ¿chido?
1: Ya sabes, desde Dubái, la tierra del calcetín. Saludándote, mi hermano.
0: ¿Qué tal, carnal?
1: Y también saludando al amable auditorio. Y aquí molestándote, ya sabes, tu amigo el barriguitas. Por favor, con una canción de Banda Maguey, Tu Eterno Enamorado. Nomás para escucharla, carnalito. Esperando que te la pasen de lo mejor, de lo mejor. Todos y cada uno de ustedes. Sale pues, un abrazo, bendiciones. Y te estamos escuchando. Saludos, hermano.
0: ¿Me dijiste cuál?
1: Por favor, con una canción de Banda Maguey, Tu Eterno Enamorado. Nomás para escuchar.
0: Venga, carnal, Tu Eterno Enamorado, la mandamos. Y con esto estamos finalizando ya Insomnio. Así que recuerden que recibo tus mensajes para poder complacerlos en el 2x1. Aquí lo iniciamos, bueno, en el siguiente bloque sale. Mientras tanto, vámonos con este último bloque en Insomnio. Esto es de Grupo G, la rola se llama El Viejo Panzón. 1:00 a.m. ya con 53 minutos. Continúa conmigo a través de Streamax 98.1, soy el Puma. Muy buenos días. Grupo G. Ándale, con Grupo G se llama Viejo Panzón.

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1: Las dos en punto, vengo ya con el 2x1. Mándame tu mensaje, muy buenos días.
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1: Todo bien allá con 5 minutos, arrancamos esto que es el 2x1. Dice para acá, buenas madrugadas, Puma, un 2x1 de Juan Gabriel, abrázame fuerte. Y el Noa Noa, gracias, saludos Puma. Venga, la mandamos, el Noa Noa y abrázame fuerte. Venga, ya está, con el señor Juan Gabriel. Y tiene la canción del Noa Noa, va que va, así lo arrancamos. Tengo por acá los mensajes. Nos dicen los mensajes, los audios. Ya llegó el amigo David. Amigo David, ¿qué onda? ¿Cómo andamos? Bienvenido, buenas noches. ¿Quién es?
2: Hola, hola, Puma, linda manga de short. Acá para reportar tu amigo David, que está por Tlaxcala.
1: ¡Ole!
2: Hablando a esa gente que anda trabajando en Puebla, Tlaxcala y sus alrededores. O simplemente anda de madrugados. Oye, fue mi tiempo de compartir con una canción del hijo de Ad, se llama Negra, Ronnie Velas. Es una cumbia.
1: Ronnie Velas.
2: Por favor.
1: Mi hermano, ya estamos en el
2: 2x1. Se llama Nico Nera, se llama Negra, Ronnie Velas. Gracias por esta linda moderación a todos, te mandan un fumado.
1: ¡Órale! ¡Carolita, ahí estamos! Sí, por acá también. Puedes mandar un 2x1 de Quintana, me estoy portando mal. Y la de Esclavo y Amo, por favor. Muchas gracias. Ok, la mandamos. Me estoy portando mal. ¿Dónde está? ¿Listo? Ya está con los señores del Grupo Quintana. Vámonos ya con más mensajes. Y nos dicen de este lado al 2225-235814. Vamos, ¿qué nos dicen? Por acá. A ver, listo. Uno más por acá. Buenas noches, hola.
3: Puma, Puma, buenos días.
1: Mira,
3: aquí dándote lata otra vez.
1: Jamás, hermano, dime.
3: A ver si en el 2x1 puedes ponerme a Corazón Serrano.
1: Sí, claro.
3: La de Que Te Perdone Dios y la de Olvídame. Por favorcita, Puma. Gracias.
1: Venga, Gerardito, estamos
3: acompañando aquí en Cholulita.
1: Gracias, mi hermano.
3: Aquí por Plaza San Diego.
1: Para toda la banda de Cholula. Vientos, ahí está. Mando un saludo. Gracias por estar acompañándonos. Vámonos con la música. Aquí arrancamos el 2x1. Me quedo contigo a este punto de las 6 de la mañana. 2 de la mañana ya con 8 minutos. Saludos para mi carnalito vigilante, ¿verdad? Que anda ahí acompañándonos. Eso es todo. Para el mismo Gori, que anda también ahí en la chamba. Para mi carnal, el mismísimo Manuel, que andan hoy trabajando a 12 horas nocturnas, que hoy también ya andan en pleno movimiento. Todas las horas nocturnas, vamos con la música. 2:08, abrázame fuerte. Esto es de Juan Gabriel, suéltame la Puma, como nos dice. Muy buenos días.
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2: Las 2:12.

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2: Las 2:17.

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1: 2 de la mañana ya con 33 minutos. Banda, vámonos por acá con más saludos y también con más reportes a través de tu WhatsApp. Vámonos al 22, 25, 23, 58, 14. Saludos para toda la banda que anda todavía en la manejación, ¿verdad? Nos dicen por acá, ¿quién? ¿Qué onda, carnal? Buenos días.
2: Dos rolitas de Cañaveral.
1: Órale, ya sabes, ¿cuál?
2: La de Tiene Espinas el Rosal y la de Vuelvo a Sentir, por favor, carnalito, gracias.
1: Órale, carnal.
2: Excelente turno para toda la bandera.
1: Venga, carnalito, ¿quién la canción de Tienes Pines el Rosal? El buen Josué que se anda comunicando con nosotros. Carnal, no sé si andes trabajando hoy o andes descansando, pero te mandamos tu rola. Aquí también la devuelvo a sentir. Órale, ya está. Y también para toda la banda que anda trabajando en las diferentes tienditas rojas, ¿verdad? En las gasolineras donde también nos tienen a todo volumen. Muchísimas gracias. Están acompañándonos esta madrugada. Así que para ellos también un saludo enorme. Uno más de este lado nos dicen, hola.
3: ¿Qué dice mi buen Puma Parra?
1: ¿Qué onda, carnal?
3: Días.
1: ¿Cómo
3: por favor,
1: andamos?
3: Por una de Temerarios.
1: ¿Cuál?
3: La de Al Otro Lado del Sol y la de Solo Te Quiero a Ti. Eso le dan a todos los hijos de la madrugada. Feliz, feliz jueves para todos. Y ¡ole! Va a ganar México 2-0.
1: Pues ojalá, ¿verdad que sí? Yo también les digo que sí. ¿Verdad? Yo ojalá que así sea. ¿Cuál es tu pronóstico? Tú dime, platícamelo, coméntamelo en este momento. Dime cuál es el pronóstico para el día de mañana. No, del clima no. De cómo vamos a quedar en este primer encuentro. Sale mientras tanto. 2 de la mañana con 35 minutos. En este 2x1 nos vamos con Cañaveral. La rola se llama, oigan, ¿Tienes Pines el Rosal? Este es un clásico, clasiquísimo, de los señores de Cañaveral. 2 de la mañana, 35 minutos. Lo escuchamos a través de Stereo Max 98.1. Esto es el 2x1. Yo soy el Puma y me quedo contigo hasta el punto de las 6 de la mañana. Para toda la banda que está trabajando ya en la Central de Abasto, Ciudad de México, Puebla Capital, aquí los acompañamos. ¡Súbele!

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1: 2:39. Escuchamos a Cañaveral con Vuelvo a Sentir, una salsa rica del recuerdo a través de Stereo Max.

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1: 2 de la mañana con 44 minutos. Llega Jorge Domínguez, se llama Olvídala. 2:44.
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2: Las 2:47.
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1: 9 y las 3.
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2: Solamente dos minutos para allá de las 6 de la mañana. Vamos rapidísimo con más mensajes. Tenemos por acá, nos dicen Pumas, borrados por uno de los Flammers, la de Tongonaito y el atol de lote. Oye, qué buenas rolas, también me están solicitando. Gracias y bendiciones para toda la banda que lo escucha ya en la Unión Americana, que andan ya acompañándonos. Ahí para mi carnalito, el Ave Fénix, ¿verdad? Que también el otro día estaban, nos mandó hasta la foto de cómo andaba trabajando en el lugar donde andan trabajando. Gracias, carnal, por compartirlo con nosotros. Amigo Puma, ¿me puedes poner un 2x1 de Bronco con Ayla y un fin de semana? Por favor, solamente para escucharla. Cuídate mucho y Dios te bendiga y que tengas un excelente jueves. Soy Alex, como siempre, es un gusto saludarte. Siempre abrazando con mi amigo Puma Parra. Saludos y aquí te estoy escuchando en el trabajo. Venga, mi Alex, muchísimas gracias. Buenas noches, mándame un saludo para mi compa, el guapito, que está trabajando en el tercer turno, que se la está llevando de a suave. Te escuchamos en la Magdalena Taltelulco, porque se la está llevando de a suave, carnal. ¿Verdad? Solamente él está sufriendo. ¡No, hombre! ¡Qué chulada! De este lado tenemos más mensajes. Nos dicen en los audios. Déjame ver. ¡Hola, hola!
3: Puma, Puma, muy buenas madrugadas. ¿Me puedes ofrecer dos canciones de Vicente Fernández?
2: ¿Cuál?
3: La de Cuando Yo Quise Ser Grande y la de Las Llaves de Mi Alma.
2: Uf,
3: escucho
2: aquí
3: Global
2: Deming,
3: aquí
2: fue
3: el Miguelón.
2: Venga, mi Miguelón. Ahí está, también otro saludo para el compadito Miguelón, ¿verdad? Que anda ya en Santa Cruz, Guadalupe, escuchándonos. Muchísimas gracias. Vámonos ahora sí ya con la música. Esto es de los Flammers. Arrancamos el siguiente 2x1 antes, saludos para toda la banda que anda siguiéndonos también a través de las redes sociales. Me encuentras como el Puma Parra, agrégame. Y te estoy siguiendo también automáticamente. Sígueme y te sigo. Ahí estamos acompañando también a través de las redes sociales. Hoy vamos primero al corte de la hora y después ya con el bloque. ¡Salen! 3 de la mañana en punto. Regreso.
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3: Las 3-1.

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1: 3 de la mañana con 7 minutos. Esto es Naila y es The Bronco en el 2x1. Saludos para mi amiga Alice, quien estaba solicitando este tema. Muy buenos días. Vamos por el segundo café, ¿no?

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2: Mañana ya con 22 minutos, banda, ¿cómo andamos? Vámonos con más mensajes. Estamos ya empezando a encaminarnos hacia la recta final de este 2x1. Puma, buenos días, por favor. 2x1 de... Sí, por acá, de los cometas azules, Patricia, ya en nuestro solitario. Por favor, órale, ya está, la mandamos. De este lado, ¿qué nos dicen? ¿Quién?
3: Hola, machorrito, ¿me puedes poner un 2x1 de Roberto Carlos? La de Mis Amores y la de Si el Amor Se Va. Gracias.
2: Mis amores y Si el Amor Se Va, venga. Ya está. Pusieron románticos por acá, ¿eh? Vámonos, mis. De Roberto Carlos. Y Si el Amor Se Va. Órale, ya está. A ver. Listo. Vámonos con uno más. De este lado, ¿quién se reporta? Buenos días. Hola.
4: El chango de Rosita y Loco Enamorado, por favor. De Acapulco Tropical, hermano. Saludos, saludos, Pumita. ¿Qué andamos? A la orden, para el desorden. Tu amigo el Barriguitas. Un abrazo al segundo café, carnalito. Buenos días.
2: Venga, vámonos con el segundo café. Si lo pueden acompañar con pan, hombre, estaría riquísimo esta madrugada. A ver, uno más, ¿cuál me dice? ¿Y cuál otro me dice?
4: Y Loco Enamorado.
2: Loco Enamorado, va, qué mal, la mandamos también con los niños de Acapulco Tropical. El Loco Enamorado, ya está. Vámonos con la música. Tenemos listo el siguiente bloque musical. Llegan los Cometas Azules, llama Patricia. 3:24, continúa conmigo, escucha qué rolotas. Esto es el 2x1, yo soy el Puma y te acompañas en punto de las 6 de la mañana. Síguete comunicando, recuerda que a partir de las 4 de la mañana complacemos con tu WhatsApp audio, súbele.
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1: Las 3:30.

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1: Las 3:38.

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1: Las 3 de la mañana con 41 minutos.

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2: ¿Qué tal la ponemos? Y la de Te Quiero, muchas gracias y bendiciones. Vientos ya están. Vamos a darle velocidad. Ojalá nos dé tiempo pasar las demás, ¿verdad? Ojalá nos dé tiempo pasar las demás. Mientras tanto, vámonos con la fiebre loca. Se llama ¿Qué esperar? 3 de la mañana con 44 minutos más a través de este 2x1. Súbele.
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1: De las colaboraciones más padres que tuvo La Fiebre Loca, llega esta rolota. Se llama Falsa Traición y es a dueto con Sonido Master. ¿La recuerdas?
0: Sí.

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1: Las 3:52.
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1: Con esto finalizamos este 2x1. Mándame tu audio en este momento. Dime qué canción quieres escuchar, porque vamos a complacerte. Mientras tanto, escuchamos estos dos últimos temas de Los Chicos Aventura. Primero, un clásico, Los Ángeles de Puebla. Dime si no lo recuerdas. Y cuando lo escuchas, te pones a bailar.

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1: Las 4 de la mañana con 3 minutos. Vengo para escuchar tus audios. Muy buenos días.

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3: En este momento recibo tus audios o para poder complacerte, así que mándalo 22-25-23-58-14. Saludos para mi amiga Berito, que ya van de camino, ¿verdad? Para mi carnal, el mismo Luis Ferrer, hasta la Ciudad de México. Bienvenidos, muy buenos días.

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1: Échale mi Puma, buenas nochecitas, ya mañanitas casi, casi. Oye, mijo, si me puedes complacer con algo de los barrios, a ver si te la del zancudo, por favor. Aquí te escuchamos en el crisco de las tunas, en el crisco de las flores.
2: 11 de la mañana, 11 minutos, te complacemos con tu WhatsApp audio para toda la banda que ya va encaminado hacia el trabajo, quien ya va a prepararse para salir del trabajo también, para quien ya está empezando a prepararse para salir a hacer ejercicio, aquí lo acompañamos. Mándame tu audio, dime qué estás haciendo, dónde andas, cómo te lo estás pasando en este 11 de junio del 2026. ¡Súbele!
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1: Puma, buenos días. ¿Me puedes poner la canción de Chica Bonita, por favor, de los 10 Yes? Gracias y saludos.
2: 4 de la mañana con 15 minutos. La Chica Bonita son los 10 Yes. Recibo tus audios.

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1: Buenos días, ¿me puedes poner la canción de Cañaveral, Hasta el Cielo Lloró? Te escuchamos aquí desde Nueva Jersey, saludos, hoy gana México.
2: Eso es todo, así es, hoy gana México, 4-18.
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1: Puma, Puma, ¿cómo estamos? A ver si ahora soy modo. Toda la noche me la pasé pidiendo canciones. A ver si me puedes poner la canción de los enanitos. Desperté. Ay, si hubiera modo, si no, pues ya te agradezco. Tomo un saludo.
2: Cuatro, viene con 22 minutos. Como datos, ya mandaste tu primer mensaje. Ahí déjalo, para que si mandas el otro, se va recorriendo. No, ahí déjalo. Tiene que pasar, hermano. Tiene que pasar. ¡Súbele! ¡Súbele!

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1: Cuba, de favor, pon la canción del tiempo, la de En tu pelo. Muchas gracias, bendiciones.
2: 4 de la mañana con 26 minutos. Recibo tus audios en este momento. Síguelos enviando. Muy buenos días.
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1: ¿Te puedes poner, por favor, la de Vida Ya No Es Vida de Corazón Serrano, por favor? Gracias, carnalito.
2: Las 4:29.
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1: Puma, Puma, buenos días, aquí reportándonos desde Filadelfia. A ver si nos puedes poner la canción de No lo haré, de Los de Aquino.
2: Las 4:33.

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1: Señor Fabricio, saludos, muy buenos días. Buen regreso a casa, maneje con precaución. Y a ver qué nos trajo de la feria.

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1: ¿Qué onda, Puma? Muy buenos días. Oye, Pumita, una canción de los chicos del barrio, la del baile del Gavilán, por favor. Gracias, saludos a todos. Excelente jueves.
2: Las 4:41.

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1: 100% Mexican Boy, ¿para qué tanto circo? ¿Quieres más o le guiso un huevo?
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3: Muy buenos días. ¿Qué te ponemos? ¿Qué? ¿Qué? Así nos ayudan todos los personajes que ya estamos laborando. Por favor, ¿me puedes poner la canción de Apacento, por favor? Gracias, excelente día.
4: 4 de la mañana con 45 minutos para toda la banda que anda en el transporte público, los que andan chambeando ya. Vamos a darle con todo, paso lento, Mr. Chivo, 4:45.

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1: Nos tienen por acá algo de clasiqueros. Se llama Suave y Tierno 449.

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1: Pumita, pumita, la última y nos vamos. Yaguarú, te sigo esperando. Gracias, pumita, saludos a todos. Excelente jueves. Es amigo David. Ya estamos a punto de finalizar este curso. Saludos a todos. Excelente día para los demás. Gracias, pumita. Yaguarú, te sigo esperando. Por favor.
2: Las 4:53.

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1: Las 4:56.

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1: No hay clases este jueves 11 de junio. La SEP dio a conocer oportunamente que se suspenden por el México-Sudáfrica.
2: Y trabajadores de la Volkswagen también tendrán una pausa laboral de 2 horas este jueves para disfrutar el encuentro entre México y Sudáfrica.
3: La SEP informó que brinda orientación sobre la carta de asignación de preinscripciones en el Centro Escolar José María Morelos y Pavón de 9 a 3 de la tarde.
4: Grupos delictivos estarían aprovechándose de menores de edad en zonas de la Sierra Norte de Puebla, fomentando las adicciones a las drogas.
1: El gobernador afirmó que su administración impulsa el deporte y la educación como herramientas para alejar a los jóvenes de los grupos delictivos.
2: El Complejo Cultural Universitario de la UAP informó la cancelación de la transmisión pública del partido inaugural entre México y Sudáfrica al señalar que no se contaba con los elementos necesarios para garantizar certeza jurídica.
3: San Martín Texmelucan se suma al ambiente futbolero, colocó luces temáticas a este deporte en distintos puntos del municipio.
4: Texmelucan también alista un fanfest para el partido inaugural entre México y Sudáfrica. El alcalde informó que aún están analizando la instalación de pantallas para que la afición pueda disfrutar el encuentro.
1: El IMAC inauguró la exposición 90 minutos, que contará con 4 obras en el Palacio Municipal y 2 más de alto formato en el Zócalo y otra en el Pasaje.
2: Anuncian el seminario Crecer con Derechos y Sin Violencias, enfocado en fortalecer la protección de niñas, niños y adolescentes.
3: Lupita Coutle, presidenta municipal de San Andrés, afirmó que el periodismo exige más valentía por parte de quienes lo ejercen en el conversatorio Voz Libres.
4: Mientras tanto, Adela Micha afirmó que existe temor para ejercer el periodismo en México y destacó que uno de los principales retos de la profesión es realizar preguntas incómodas a cualquier grupo de la sociedad. Las declaraciones fueron realizadas durante este conversatorio Voces Libres.
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3: Irán cierra totalmente el estrecho de Hormuz. La Fiscalía del Estado de México imputa al alcalde de Metepec por irrumpir con escolta armada en un club deportivo. Mueren 5 policías en Michoacán acribillados en la camioneta en que viajaban. Madres buscadoras buscaban avanzar al estadio en Ciudad de México, les impiden el paso, implementan cerco de seguridad en calzada de Tlalpan, restringen el espacio aéreo de 12:30 a 13:15 horas. Renunció el secretario de Defensa británico John Hill y en una nueva crisis del primer ministro Starmer. El secretario le acusó de no darle fondos para la seguridad nacional.
1: Y recuerde que este diálogo informativo lo continuamos en arroba la red 5 Radio, nuestra cuenta de X, donde nos puedes llevar a donde quiera que vayas con la plataforma de Spaces. De hecho, te invitamos a que nos veas y nos escuches en la multiplataforma de 5 Radio Comunicación Efectiva. En la operación digital, mi compañero Freddy Rojas. En la operación de redes sociales, Alex Denicia. Esta mañana le informamos
2: Nayera Aguilar,
3: Raúl Méndez Macías,
4: Odilon Larios
1: y Rafael Tellez Morales. Buenos días.
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3: ¿A poco no se te antoja algo fresco, acidito, con mariscos? Hoy utilizaremos camarón mexicano para nuestro platillo sabio, un orgullo de nuestra producción local que nos permite tener calidad y sabor los 365 días del año. Acompáñanos a preparar un aguachile de camarón con puré de camote.
4: Además, tras una separación de pareja, reajustar las cuentas es clave para la tranquilidad familiar. Pero, ¿cómo lograrlo sin desgastar tus finanzas? En este mes de la paternidad, analizamos la realidad económica de los nuevos hogares y te compartimos 4 claves fundamentales para reorganizar tu dinero y construir estabilidad futura.
3: ¡Comenzamos!
1: Revista del Consumidor.
4: El camarón es uno de los productos pesqueros favoritos de las y los mexicanos, ya que además de que es delicioso, está disponible en el mercado durante todo el año. Además, nuestro país es el segundo mejor productor pesquero y acuícola de camarón en Latinoamérica, según un reporte de la Organización de las Naciones Unidas para la Alimentación y la Agricultura.
3: Su consumo aporta vitamina B12, B9 y B3, las cuales apoyan al metabolismo, al sistema nervioso y al sistema inmune. Sin duda es el candidato perfecto para el platillo sabio Profeco de este mes. Un delicioso aguachile de camarón con puré de camote. Una preparación fresca y con equilibrio de cítricos y picantes.
4: Atrévete a probar esta combinación gastronómica. Para esta receta necesitaremos los siguientes ingredientes: 500 gramos de camarón mediano o grande, sal, pimienta blanca molida, 120 mililitros de pulpa de maracuyá fresca, 180 mililitros de jugo de limón, un limón amarillo, jugo y ralladura, un pepino pelado, un chile serrano, un chile habanero pequeño, medio manojo de cilantro, 40 mililitros de aceite de oliva, una cucharadita de miel y una cucharadita de salsa de soya.
3: Para la parte dulce del platillo, el puré de camote, ocuparemos 280 gramos de camote naranja, 2 cucharadas de mantequilla sin sal, 2 cucharadas de crema para batir, 1 cucharadita de miel de abeja, sal, pimienta negra molida, 1 pizca de canela en polvo, 1 cucharadita de aceite de oliva, 2 cucharadas de nuez, 2 cucharadas de queso de cabra.
4: Y para el emplatado necesitamos una taza de cebolla morada fileteada, una taza de pepino en láminas finas, un cuarto de mango petacón en cubos pequeños, medio manojo de cilantro criollo, 2 cucharadas de ajonjolí negro tostado, semillas de maracuyá y tostadas horneadas.
3: Ya con nuestros ingredientes listos, empezaremos con la preparación del aguachile. Comenzamos limpiando y abriendo los camarones con un cuchillo pequeño en corte mariposa para retirar la víscera. Una vez limpios, los colocamos en un bowl y les espolvoreamos sal y pimienta blanca. Después, los refrigeramos. Mientras tanto, licuamos la pulpa de maracuyá fresca, el jugo de los limones y la ralladura, el pepino pelado, el chile serrano y el habanero, el cilantro, el aceite de oliva, la miel, la salsa de soya y salpimentamos al gusto. Colamos la mezcla parcialmente para conservar un poco de textura. Luego, la agregamos al bowl de los camarones, revolvemos y los dejamos de 5 a 7 minutos.
4: Para la preparación del puré de camote, comenzamos lavando y secando los camotes. Los llevamos al horno enteros con aceite y sal a 180 grados Celsius durante 50 o 60 minutos. El camote debe quedarnos muy suave para poderle retirar la cáscara sin dificultad. Lo machacamos y lo colocamos en un recipiente para reservarlo. A fuego bajo, en una olla, agregamos mantequilla y la crema para batir. Apagamos la mezcla antes de que hierva. Integramos esta mezcla al camote machacado con movimientos de abajo hacia arriba. Luego incorporamos la canela, la miel, el queso de cabra, la nuez y salpimentamos al gusto. Antes de servir es muy importante integrar a nuestro aguachile, el pepino, el mango y la cebolla.
3: Ahora sí, ya que tenemos ambas preparaciones listas, vamos al emplatado. En una tostada horneada, colocamos el puré de camote y el aguachile.
4: Terminamos con semillas de maracuyá, el cilantro, un poco de aceite de oliva y espolvoreamos el ajonjolí.
3: Ya tenemos listo nuestro aguachile de camarón. No olviden que el platillo Sabio Profeco es fácil de preparar, tiene buen sabor, aporta un balance nutricional y rinde para varias porciones.
4: En este caso, esta preparación tiene un costo de $290.94 y está pensada para 6 porciones. Anímense a prepararlo y cuéntenos en nuestras redes sociales cómo les quedó.
1: Revista del Consumidor.
3: En la familia hay temas que pocas veces nos atrevemos a tocar, pero es importante y útil hablar de ello. Uno de esos temas es ¿qué pasa con la paternidad y las finanzas tras una separación? Ya que reajustar las cuentas es clave para la tranquilidad familiar.
4: Y junio, mes en que se celebra la figura paterna, representa una oportunidad para reflexionar cómo ha ido transformándose este rol. Durante una separación de pareja se requiere reorganizar las finanzas para seguir cumpliendo con las responsabilidades y mantener el equilibrio personal.
3: Además, hay que tener en cuenta que este es un tema del presente, debido a que los cambios en la estructura familiar son cada vez más frecuentes. De acuerdo con el Instituto Nacional de Estadística y Geografía, en 2024 se registraron 161.932 divorcios en México, lo que equivale aproximadamente a 33 divorcios por cada 100 matrimonios.
4: Sin duda, este contexto refleja que las separaciones forman parte de la realidad actual y que cuando ocurre, no solo implica una transformación emocional. Pasar de un sistema compartido a uno individual exige una administración consciente, ordenada y sobre todo alineada con la situación presente.
3: En otras palabras, se necesita mantener un equilibrio financiero que implica cubrir responsabilidades compartidas como el sustento de hijas e hijos mientras se solventan los gastos propios. Es común enfrentar pagos como renta, servicios individuales, traslados o el equipamiento de un nuevo hogar.
4: Muchas veces esto ocurre con el mismo nivel de ingresos o incluso uno menor, lo que hace indispensable replantear la administración del dinero para que la nueva realidad no genere desgaste o desequilibrios. Para que puedas organizar tus finanzas de la mejor manera en esta nueva etapa, aquí te dejamos 4 claves fundamentales. Toma nota.
3: Clave número 1. Redefinir el punto de partida. Antes de decidir, es fundamental tener claridad sobre la situación actual, ingresos, deudas y gastos. Este diagnóstico permite construir un presupuesto realista.
4: Clave número 2. Priorizar con visión integral. Las obligaciones legales, como la pensión alimenticia, son pilares del presupuesto, pero deben analizarse junto con los gastos básicos personales y el ahorro. El objetivo es cumplir con los compromisos sin comprometer tus finanzas.
3: Clave número 3. Ajustar el estilo de vida. Intentar mantener el mismo nivel de gasto que se tenía antes de la separación quizá no sea posible. Adaptarse al ingreso disponible es clave para evitar presiones innecesarias.
4: Clave número 4. Organizar los pagos periódicos. Contar con un calendario de pagos y ubicar fechas clave permite tener mayor control. Esta práctica evita recargos y reduce el estrés financiero.
3: Todas estas claves, junto con tu interés por gestionar tus finanzas tras la separación, te permitirán sanar tu relación con el dinero. Porque en esta etapa, la prevención no solo trata de evitar problemas, sino también de establecer las bases de una estabilidad futura.
4: También puedes seguir estas otras recomendaciones. Formaliza acuerdos para tener claridad y certeza jurídica. Crea un fondo de emergencia para respaldar imprevistos.
3: Evalúa seguros que protejan tu patrimonio y capacidad de generar ingresos. Revisa periódicamente tu situación financiera para realizar ajustes oportunos.
4: Una nueva etapa familiar merece un nuevo plan financiero. En la Revista del Consumidor de junio, te llevamos de la mano para que logres esa tranquilidad que tu familia necesita.
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0: Con 19 minutos, muy buenos días, excelente jueves. Estamos ya a 11 de junio del 2026, acompañándolos a través de la Primera NFM. Soy Jessy Valera. Por acá nos quedamos hasta las 10 de la mañanita, así que a levantarse con mucho ánimo, con mucho entusiasmo. Arriba, corazones. Que no se les haga tarde para todo lo que tengan que realizar el día de hoy.
1: Muy

Nuestras vías de comunicación están disponibles, tú ya las conoces, 248-484-2849. Recibo tus mensajes al 2225-235814, ¿ok? Recuerden también que vamos a tener las mañanitas, así que si tienen algún festejado, nos pueden enviar su nombre completo. Porque les vamos a dedicar las mañanitas, ¿ok?

este lado mensajitos. Jessy, buenos días, que tengas excelente día. Me puedes mandar un besito fugaz, terminación 34. Te mandamos tu besito, que te vaya excelente el día de hoy. Hola Jessy, buenos días. Mando un saludito para el transporte de personal Cebornex, unidad 202, ruta Cuauhtémoc. Para todos los que laboran en Multitransportes Montiel. Y un besito Jessy, gracias. Les mando su besito fugaz. Yo te regalaré joyas, un millón. Por supuesto, nos vamos con este bloquecito musical que tenemos ya listo y preparado. Recuerda que hoy tienes 24 horas completamente nuevas para escribir una mejor historia. Así que no dejes que las preocupaciones te roben la energía ni que los errores del pasado te detengan. Enfócate en lo que sí puedes hacer, agradece lo que tienes, trabaja por lo que deseas, con fe, con esfuerzo y una buena actitud. Cualquier día puede convertirse en un gran día. Así que vamos con todo el día de hoy a levantarse con mucho ánimo. Vámonos con algo de Edwin Luna y La Tracalosa. El tema se titula Últimamente, a través de la primera NFM. Buenos días.

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1: Inicia el camino de México en la justa mundialista. ¿Qué tal? Muy buenos días, los saluda con mucho gusto Rafa Crespo en este radar mundialista en donde le llevamos la información más relevante generada hasta este último momento de la fiesta más grande del fútbol. Este jueves a las 13 horas se inaugura el campeonato del mundo con el partido entre México y Sudáfrica. Los dirigidos por Javier Aguirre buscan empezar el torneo con el pie derecho. En partido también correspondiente al grupo A, Corea del Sur y República Checa se ven las caras a las 20 horas. Heung-min Son por los asiáticos y Patrick Schick por los europeos son los jugadores a seguir. El estadio Ciudad de México abrirá sus puertas desde las 8 de la mañana para los que busquen madrugar y llegar sin problemas al recinto.
0: Polémicas.
1: La FIFA le pidió a Haití cambiar su camiseta titular por tener una imagen de una batalla clave en la independencia del país, la batalla de las Vertieres en 1803, y considerar que es un mensaje político. Hasta aquí la información. Quédese en sintonía de toda la multiplataforma de 5 Radio Comunicación Efectiva y, por supuesto, de Minuto Cero. Le informó Rafa Crespo.
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6:32. Continuamos con más temas musicales en esta rica mañanita. Dice, saluditos, Jessy, hasta Pittsburgh. Te mandamos saludos, terminación 52. Que te vaya excelente el día de hoy. Recuerden que vamos a tener las felicitaciones, las mañanitas, en unos minutitos más. Mientras tanto, vámonos con algo de Los Hijos del Pueblo. Lo más reciente se titula Te Vas y No Volverás. A través de la Primera NFM, buenos días.

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2: Seis de la mañana con 43 minutos. Vámonos ya con las felicitaciones. Vámonos con las mañanitas.

Mandamos una felicitación para la señora Rafaela Parra, que cumple años hoy de San Rafael Tlanalapa, de parte de toda su familia que la quieren mucho. Felicidades, que se la pase genial. Para mi abuelita.

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5: Contra de Juan Cuamazzi, que ya estamos trabajando. A echarle muchísimas ganas, ánimo a iniciar con el pie derecho. Buenos días, manda saludito para mi mami Sara Hernández, de parte de sus hijos, los Torres, dice, y nos puedes mandar un besito fugaz, claro. Les mando su besito. ¿Qué? Excelente jueves. Buenos días, Jessy. Manda un saludito para Vargas, que ya está escuchando en Tlaxcalita la Bella. Bye. Y recuerda que hoy gana la selección mexicana. La selección de México. Gracias, Terminación 84. Te mandamos saludito.
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5: Esperemos que sí les vaya muy bien. Y bueno, vámonos de este lado. Tenemos por acá mensajito WhatsApp, audio.
7: Hola, Jessy, muy buenos días. Saluditos para Panificadora Ramírez, para el Vladi, para José, para César, para Leo. ¿Nos podrías mandar un besito fugaz, por favor? Excelente mañanita, Jessy. Te queremos mucho. Besitos.
5: Gracias, chicos. Les mandamos saluditos. Les mando su besito fugaz y a seguirle echando muchísimas ganas a toda la banda panadera, la banda textilera, a las fábricas y a algunos talleres que nos andan acompañando desde muy temprano, a echarle muchísimas ganas, ¿ok? Los dejo con el siguiente bloque musical. Vamos a dar paso a dos horas continuas de noticias para que se mantengan informados a través del 98.1. Soy Jessy Valera, me quedo en la cabina en los controles hasta las 10 de la mañana. En este rico jueves 11, ya 11 de junio del 2026.
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5: Estamos ya en la semana 24, día 162, y aún nos faltan 203 días por transcurrir de este 2026. Y en el siguiente mes me toca irme de vacaciones, ¿eh?
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5: A principios del próximo mes nos vamos de vacaciones, primero Dios, ¿ok? Vámonos de este lado con algo de los managers. El tema se titula Maldito Licor por el 98.1. Muy buenos días, excelente juevesito.

0: Y vamos a mandar saluditos. Dice, para mis papás, se llaman Juan Rojas y Estela Ávila, que nos escuchan en Colonia La Joya. Buenos días, saluditos desde Estados Unidos, en New Jersey. Aquí te andamos escuchando. Dice, saludo para la familia Perea Atlixqueño. Les mandamos saludito hasta New Jersey. Muchas gracias por reportarse, ¿ok?
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0: Les mandamos saludito para la terminación 81.
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0: Que dice por acá, buenos días, ¿ok? Buen día. Saludito para la banda panadera, para Broso, para Johanny, para Didier Lado y el Panzón, que nos andan escuchando allá en la panificadora San Simón. Les mandamos saludito. Échale muchas ganas. ¡Vámonos!
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0: Por más temas musicales para ti a través de la primera NFM.
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Y el saludito dice para mi hermana Silvia Tlapeshco Pérez, hoy es su cumpleaños, que nos escuchan en el municipio de Domingo Arenas. Gracias, felicidades.

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3: Donald Trump dice en redes sociales: vamos a golpear a Irán esta noche muy, muy duro. Es lo que dice el presidente de los Estados Unidos. 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Duval Rubio, y ya tiene la camiseta de México bien puesta en la consola digital, así como Alex Denicia y el equipo que le informa aquí en el estudio.
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0: Odilon Larios.
1: Muy buenos días, auditorio, auditorio de Puebla, de México y del mundo, y muy especialmente el auditorio regional allá en Atlixco, en San Martín, Texmelucan y Tehuacán, y por supuesto en cualquier parte del territorio donde usted nos escuche. Le recuerdo que nos puede ver y escuchar a través de las diferentes plataformas digitales. En Facebook nos encuentra como 5 Radio Comunicación Efectiva, en X, antes Twitter, como arroba la red 5 Radio, y en YouTube como la red 5 Radio. ¿Le gustó la canción, las canciones que le hemos presentado con relación a este pues certamen deportivo internacional? Si les gustó, mándenos por favor sus mensajes al 22 22 38 29 90, y con mucho gusto, si las quieren escuchar completas, se las manda, le mandamos el link para que usted las pueda ver en YouTube. Son 7:11.
0: Rafael Téllez.
2: ¿Qué tal? ¿Cómo le va? Muy buenos días. Qué bueno que siguen con nosotros este 11 de junio del 2026. Y le invitamos a que se quede con toda la información. Por ejemplo, el gobernador Alejandro Armenta anunció que se proyecta una inversión de hasta 1,000 millones de pesos para desarrollar un distrito aeroportuario en Huejotzingo. Esto fortalecerá la conectividad. Así lo dijo.
3: Entonces, en ese distrito tenemos 1.5 hectáreas que... ya estamos hablando con empresarios para que inviertan. Y 1,000 millones de pesos que comentamos con la secretaria de Turismo y con el director nacional de quien tiene el aeropuerto, la Guardia Nacional, para modernizar el aeropuerto.
2: Asimismo, San Martín Texmelucan alista un fan fest para este día en el juego inaugural entre México y Sudáfrica. El alcalde Juan Manuel Alonso informó que aún analizan la instalación de pantallas para que la afición pueda disfrutar de este encuentro.
4: ¿Cuál va a ser la dinámica? ¿Va a haber pantallas? ¿Va a haber la proyección de los partidos?
5: Tenemos un reforzamiento de marina para dar mucha mayor seguridad en San Martín Texmelucan. Todavía estamos viendo con el tema legal lo de la proyección. Por lo pronto tenemos muchas actividades en el Zócalo de San Martín, en el FanFest, para hacer actividades deportivas.
2: Exactamente, eso sí se puede hacer. Ya lo de las pantallas dijo, pues aguanten tantito porque eso hay que pagar derechos. Mientras, la presidenta municipal de San Andrés Cholula, Lupita Cuautle, afirmó que el periodismo exige cada vez más valentía por parte de quienes lo ejercen. La declaración fue realizada durante el conversatorio Voces Libres, un encuentro que reunió periodistas nacionales para dialogar sobre la libertad de expresión.
6: Cada vez más adversos. Es una profesión que exige más valentía, más rigor y más claridad ética. En efecto, hoy la libertad de expresión en México vive momentos de hostilidad, de violencia contra periodistas y se enfrentan a nuevos mecanismos de censura.
2: Hablaron. En su oportunidad, la periodista Adela Micha afirmó que existe temor para ejercer el periodismo en México y destacó que uno de los principales retos de la profesión es realizar preguntas incómodas a cualquier grupo de la sociedad, claro, incómodas, pero con bases. Eso es lo que comentó Adela Micha. Esto lo dijo también en este conversatorio de Voces Libres organizado por el Ayuntamiento de San Andrés Cholula.
7: Hay miedo a ser adjetivizado, hay miedo a que desde el Palacio Nacional, ¿no?, se te tache de cualquier cosa. ¿Por qué hay miedo? Hay miedo a perder la vida, hay miedo a perder la libertad, hay física, la integridad física. Por eso yo decía, más allá de los riesgos de la libertad de expresión, tendríamos que hablar de enemigos de la libertad de expresión. Y volvemos al inicio, me parece que es el miedo a ser silenciado.
0: La entrevista.
2: Cuando es el cuarto, que no se le haga tarde, 7:15, nos da mucho gusto saludar en la línea telefónica a la presidenta municipal de San Pedro Cholula, Tonantzin Fernández. ¿Cómo estás, Tonantzin? Buenos días.
8: Hola, muy bien, amigo. Pues saludos a ti y a todo tu auditorio.
2: Y sobre todo, pues para anunciar todo el trabajo de infraestructura que se tiene allá en San Pedro Cholula y para que los vecinos y también toda la región estén atentos, continúan trabajos y continúan trabajos también de bacheo, Tonantzin.
8: Así es, el día de ayer arrancamos el programa de bacheo con mucha fuerza, siguiendo el ejemplo de nuestro gobernador Alejandro Armenta. Compramos 3 módulos de maquinaria. Cuando a nuestra llegada no había máquina para bachear, no había maquinaria, y bueno, nosotros decidimos adquirir 3 módulos y con ello eficientar y poder generar brigadas con mucha fuerza para poder bachear nuestros barrios, nuestra cabecera municipal, pero también a nuestras juntas auxiliares.
2: Exactamente, y que es un trabajo permanente, que la población lo sepa, porque pues muchas de estas vialidades, además del mantenimiento que ya se les dio, pues ante el embate de estas fuertes lluvias, hay que darles otra vuelta, Tonantzin.
8: Sí, a nuestra llegada como gobierno municipal, la verdad que nos encontramos con un municipio muy descuidado, que tenía muchas carencias, muchos baches, miles de baches. Entonces nosotros hemos tratado de resarcir todos esos daños y bueno, pues, y además con la lluvia, pues se generan más baches. Entonces ahorita estamos generando este programa muy intenso de bacheo. Arrancamos en el barrio de Jesús. Ahí informarles también a los vecinos del barrio Jesús que, por ejemplo, la calle que está atrás y al lado de la iglesia, esa no se va a bachear. ¿Por qué? Porque ya se va a rehabilitar al 100%. Entonces, también estamos pues ya a punto de arrancar en un par de semanas todas las obras públicas. Somos el primer gobierno municipal que en un solo año todas las juntas auxiliares y los barrios tendrán una obra pública. Entonces vamos a generar una inversión muy grande en materia de infraestructura en nuestro municipio.
2: Exactamente, y también decirles eso, ¿no? Que en las vialidades donde vean que se está preparando para una intervención más a fondo, pues a lo mejor vienen ahí operativos de cierres de calles, que tomen en cuenta que estas molestias son temporales y que el beneficio se va a quedar más rato, Tonantzin.
8: Así es, sí, efectivamente vamos a hacer alrededor de 30 obras públicas durante todo, durante todo este tiempo, y bueno, pues obviamente vamos a estar bacheando de una manera permanente, es decir, todos los días nos van a ver las brigadas, y bueno, pues el objetivo es tener mejores vialidades.
2: Y también tienes trabajos de rehabilitación allá en la parroquia de San Pedro, en el mercado Cosme del Raso. Son puntos de reunión de los cholultecas, pero también de los visitantes, Tonantzin.
8: Sí, tuve a bien generar diálogos con el párroco Javier Solís, y bueno, con el objetivo de poder tener este acercamiento y seguir conservando nuestra cultura, nuestras tradiciones, y también un espacio turístico que está en el corazón de San Pedro Cholula. Bueno, rehabilitamos, estamos apoyando en esta rehabilitación, donando botes de pintura, con mano de obra, y bueno, poniendo siempre nuestro grano de arena para que todos los cholultecas tengan espacios dignos.
2: Exactamente, y el mercado es una situación obligada, sin lugar a dudas, un punto de reunión y con mucho movimiento económico, Tonantzin.
8: Sí, efectivamente, ya entregamos los trabajos de mantenimiento en nuestro mercado municipal. La verdad, yo los invito a todos a visitar, a consumir local. Quedó muy, muy bonito. Hay unos murales que hablan sobre lo más bonito de nuestras tradiciones. Y bueno, pues yo también le agradezco mucho a todos los locatarios porque siempre estuvieron muy pendientes de esta rehabilitación. Y bueno, pues yo los invito a que visiten el mercado Cosme del Raso, y que vienen rehabilitaciones en nuestros dos tianguis, en el tianguis de Xixitla y en el tianguis de Santiago.
2: Muy bien, para que sigan ustedes también pendientes de esta actividad comercial que hay en San Pedro Cholula, siempre interesante, como bien lo dices, con esas alternativas. Y finalmente, pues Tonantzin Fernández, presidenta de San Pedro Cholula, gracias por tomar la llamada de buenos días, para invitarnos también, tienen su mundialito, a ver de qué se trata.
8: Sí, pues en el marco el mundial que se va a vivir el día de hoy, pues la verdad que estamos enfocados para poder disfrutar este mundialito. Y bueno, yo quiero invitar a todos y a todas a que visiten en el Tlachi. La verdad que va a estar muy bonito. A las 10 de la mañana va a ser intercambio de estampitas. para que terminen de llenar su álbum y de ahí va a ser el arranque del mundialito a las 11:30 a.m.
2: 11:30 ahí está la invitación. Tonantzin Fernández Díaz, presidenta municipal de San Pedro Cholula, como siempre un gusto escucharte aquí en Buenos Días.
8: Ay, muchísimas gracias a ustedes por invitarnos y bueno, los esperamos en el Tlachi para que además vean toda la rehabilitación que gracias a nuestro gobernador y a la señora Susicia logró realizar. Así que los esperamos en el Tlachi a las 10:00 a.m. en el intercambio de estampitas y a las 11:30 la inauguración del mundialito. Más de 36 equipos de Cholula van a estar participando. Muchísimas gracias.
2: Muchas gracias, presidenta. Buenos días.
8: Igualmente, un abrazo, muchas gracias.
2: Buenos días a la presidenta municipal de San Pedro Cholula. Son las 7:21 a.m.
0: Nayeli Aguilar.
9: 7:22 a.m. Bienvenidos a Buenos Días, el noticiero de la gente. Tenga mucha precaución, muy temprano hubo un accidente, una camioneta se subió al camellón ahí en el Triángulo de la Muerte por la zona de La María y ahorita sigue el tráfico intenso, vamos a escuchar.
10: Ay, con precaución, licenciado, con precaución, debido al choque del Triángulo de la Muerte, el tráfico ya está hasta aquí, hasta la entrada de La María, ahí donde está la Guardia Nacional, ya está hasta ahí el tráfico. Que tenga mucha precaución la gente, ya que todos quieren pasar y ya se acaban de dar otro rayón aquí mero en el puente de La María. Ay, con mucha precaución, licenciado, buenos días.
9: Pues ahí tengan mucha precaución para que manejen con mucho cuidado, no vaya a ocurrir otro accidente. Y en más información, le tenemos que la Policía Estatal Forestal realizó acciones de preservación ambiental en Sautla, inhabilitó 3 hornos clandestinos y en Aquixla detectó posible tala ilegal, dando aviso a Profepa y Semarnat para que se hagan los operativos correspondientes. Y ya en temas de Puebla y de la educación, la rectora de la UAP, Lilia Cedillo Ramírez, estuvo supervisando los avances de la nueva sede de la preparatoria Emiliano Zapata. Esta va a contar con más de 20 aulas, laboratorios, espacios deportivos y áreas de convivencia para beneficio de la comunidad estudiantil. Y esto es lo que comentaba durante esta visita la rectora Lilia Cedillo Ramírez.
11: Una de las características de esta preparatoria también ha sido sus jóvenes. Los egresados de esta preparatoria son los que mejor hablan del trabajo que ustedes han hecho. En todas las escuelas, facultades, institutos, encontramos un egresado de la Zapata. Pero además una característica inconfundible.
9: Y más de 59,000 personas adultas mayores ya reciben atención integral a través de los servicios de salud, alimentación, rehabilitación y espacios de convivencia. Esto lo comentaba el director de Asistencia Médico-Social del DIF estatal, César Rafael Hernández, quien destacaba que estas acciones contribuyen al bienestar y a una mejor calidad de vida.
12: En el sistema estatal DIF, el adulto mayor es prioridad, porque entregar una despensa, dar una rehabilitación, dar un desayuno, no solamente es dar un alimento, también es darlo con calidad, con calidez, con el corazón. Y es muy importante comentarlo porque es la forma más humana de llegar a esas personas que más lo necesitan, y más tratándose de nuestros abuelitos.
13: Y bueno, el hecho de que conozcan que existen estos servicios como Casa del Abue, las estancias de día en el interior del estado, pues genera que ellos como vuelvan a vivir, ¿no? Que vuelvan a creer en sus propias capacidades, que tengan, que desarrollen sus propias fortalezas, que generen actividad. Entonces, esto pues fomenta que el hecho del abandono y del maltrato hacia los adultos mayores vaya disminuyendo.
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9: 7:25 y tengan precaución, la carga de un tráiler se ladeó a la altura del kilómetro 72, esto es en la autopista Puebla-México, lo que genera afectaciones de circulación en uno de los carriles, es a la altura del kilómetro 72.
15: También le reportamos que en la autopista con dirección a Veracruz hay una fila de por lo menos 2 kilómetros para pasar la caseta de Amozoc. Tome sus precauciones.
1: Sí, nos están indicando que se está anunciando que en este momento un grupo de personas está tomando la caseta precisamente de esta autopista allá en Amozoc, dejando paso solo a quienes dan una cooperación. Sería por esto, la cooperación, indican, sería de 100 pesos. Y también nos está indicando la red que hay largas filas ahí en la autopista, que tengan mucha precaución, y nos dice lo siguiente.
16: Muy buenos días, hay bastante fila aquí en Tabachines por el apoyo que les van a dar de la tarjeta a los niños del apoyo del gobierno del Rita Cetina. Tomen sus precauciones aquí en San Ramón. Buen día.
1: En San Ramón, en la calle Tabachines.
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17: No te pierdas los jugadores a seguir del México contra Sudáfrica. ¿Qué tal? Muy buenos días, le informa Rafa Crespo en este Radar Mundialista, donde le llevamos la información más importante generada de la máxima fiesta del fútbol. Y es que a las 13 horas en el Estadio Ciudad de México rodará el balón en el partido inaugural de la justa mundialista entre México y Sudáfrica. En la defensa, Johan Vázquez será clave para el orden y la salida con balón controlado desde atrás, mientras que en el medio campo y el ataque, Brian Gutiérrez y Raúl Jiménez levantan la mano para abrir las oportunidades del combinado nacional. Por parte de los sudafricanos, hay que poner mucha atención con lo que haga Lyle Foster, quien actualmente pertenece al Burnley de Inglaterra y es el hombre gol de los rivales.
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17: Policías en la estación tasqueña del tren ligero exigen boleto en mano o acreditación para abordar las unidades con destino al Estadio Ciudad de México, que ya se observan bastante llenas. La diferencia entre los mundiales pasados es que en este tengo ganas y estoy motivado, y que mis jugadores también lo están. El 11 lo tengo ya elegido y estructurado, comentó Javier El Vasco Aguirre en rueda de prensa. México es el mejor equipo de este grupo, por eso para nosotros será un partido muy complicado, comentó Hugo Broz, técnico de Sudáfrica. Hasta aquí la información. Sigue en sintonía de la multiplataforma de Cinco Radio Comunicación Efectiva y por supuesto de Minuto Cero. Le informó Rafa Crespo.
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15: Son las 7:30 y ahora sí es oficial. Es oficial. Ya se presenta un fenómeno del Niño. Está confirmado. La NOAA de los Estados Unidos, la Administración Nacional Oceánica y Atmosférica, NOAA, ha declarado que las condiciones del Niño están en estos momentos registradas ya en el Pacífico tropical, con la superficie del mar con temperaturas que se han incrementado en los últimos meses. Muchas predicciones sugieren que esto podría terminar en lo que se ha denominado un fenómeno de Super El Niño y que sería uno de los más poderosos registrados hasta ahora. El Niño es una condición, un patrón meteorológico que presiona las temperaturas globales, según científicos de los Estados Unidos, ha comenzado este fenómeno de El Niño. Ya es oficial. Por otra parte, le vamos a dar a conocer que hay una fuerte movilización de policías antimotines en calzadas de Tlalpan y División del Norte en Ciudad de México. Se mantiene presencia en la zona ante posibles movilizaciones, generando afectaciones viales y tensión en este importante cruce de la ciudad. Ya está, ve nada más la imagen. Ve nada más cuántos elementos de seguridad. Pues sí, no está para menos. Los ojos del mundo están puestos allá y ya están en calzada de Tlalpan. La línea 2 del metro está cerrada desde Pino Suárez hasta Hidalgo. Esto parte de las movilizaciones. Y la fila de los aficionados para el Fan Fest, ahí tenemos otra imagen del metro, también en Ciudad de México, y ahí ya no están pasando más que con boleto para la inauguración y para el primer partido, ahí ya no dejan pasar. La fila de aficionados para el Fan Fest se extiende en varias calles del Zócalo, sombreros, banderas y hasta matracas es lo que llevan los aficionados. Y si usted va al Aeropuerto Internacional de la Ciudad de México por la presencia de manifestaciones, le sugieren llegar con suficiente tiempo de anticipación. Solo se permitirá el ingreso a pasajeros con pase de abordar y a los acompañantes que sea estrictamente necesario allá en Ciudad de México. En más información, Donald Trump promete a Irán atacarla con más fuerza. Pagarán el precio, es la advertencia del presidente de los Estados Unidos.
18: El ejército de Estados Unidos anunció que comenzó otra ronda de ataques contra Irán.
19: Veremos qué pasa. Por si se lo perdieron, por si no encendieron su televisor, ayer los golpeamos duro y hoy los vamos a golpear duro otra vez. Veremos qué pasa con el acuerdo. Estábamos realmente cerca de lograrlo, pero nos siguen dando largas, siguen tomándonos por tontos. ¿Y saben por qué? Porque antes trataron con presidentes muy estúpidos. Tengo que reconocer que me avergüenza decirlo.
15: 7:33 a.m, Irlanda del Norte. Ahí las autoridades despliegan cientos de agentes de seguridad tras jornadas violentas de grupos de extrema derecha.
20: Calma tensa en Belfast, Irlanda, tras una noche de tensiones en sus calles donde cientos de ciudadanos se manifestaron en una marcha antimigración organizada por grupos de extrema derecha. La concentración acabó con importantes disturbios, bloqueando calles e incendiando coches y viviendas donde viven migrantes. Todo surge después de un ataque con cuchillo atribuido a un refugiado sudanés que fue captado en vídeo. Las imágenes en las que se le ve apuñalando a otro hombre se viralizaron en internet generando una ola de indignación. Tras los disturbios y con los ojos puestos en las calles para evitar que vuelva a suceder, el ministro del Interior irlandés Naomi Long llamó a la calma y denunció a aquellos que instrumentalizan el miedo legítimo y señaló el rol de las redes sociales en los disturbios de la pasada noche.
15: También nos vamos al Mundial, porque este Mundial va a generar más contaminantes por distancias récord entre los tres países sede. Las emisiones superarían entre los 5 y los 9 millones de toneladas de dióxido de carbono.
21: El transporte generará emisiones inéditas, estima Maël Besson, especialista en transición energética en el deporte.
22: El mundo necesita estos momentos de fervor colectivo. Esto nos aleja de la reducción de las emisiones de gases de efecto invernadero.
21: Sin contar la fabricación de productos de marketing como botellas de plástico y playeras, este mundial podría generar un récord de entre 5 y 9 millones de toneladas de CO2, muy lejos del objetivo de neutralidad de emisiones de CO2 de la FIFA para 2040.
15: Es el Día Mundial de la Lucha contra el Cáncer de Próstata. ¿Ya se hizo su estudio de antígeno prostático? Es muy importante que usted se lo pueda por lo menos hacer una vez al año. Participe, es muy importante para cuidar su salud y evitar problemas. La reflexión de hoy advierte Lao Tse. Lao Tse Tung decía, un viaje de 1,000 millas comienza con un solo paso. Solo hay que darlo. Y es que no te debes de abrumar por la inmensidad de tus metas a largo plazo. Enfócate únicamente en dar el paso que tienes justo delante de ti, hoy mismo. ¿Qué te parece? 7:35.
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1: Muy buenos días, ya es momento de este espacio de la nota policiaca, la nota de seguridad e inseguridad, la nota roja, pues, para que usted esté bien informado acerca de lo que ocurre en esta materia en la entidad. Y comenzamos indicándole que hay un accidente de motociclista en el Boulevard 18 de Noviembre, en la intercepción con la Diagonal Defensores de la República. Urge que llegue la ambulancia, ahí está atendido el motociclista, nos está indicando la red en estos momentos. Y también le estamos mostrando las imágenes de que ya fue retirada esta camioneta que se volcó esta madrugada en el Triángulo de la Muerte, ahí donde todo el tiempo hay percances. Urge que la Secretaría de Movilidad y Transporte pues haga algo al respecto, porque van a ocasionar más muertes, más personas lesionadas. Urge que se tome ya muy en serio este problema. Son muchos los automovilistas, algunos de ellos comerciantes, que van muy atentos para hacer su día, comenzar su día de trabajo, y tienen accidentes. No le podemos atribuir esto a la imprudencia en la conducción, porque son muchos los accidentes que ocurren, y en la experiencia propia pues no se ve. Uno no puede llevar las largas ahí en la madrugada y en la noche, porque le afecta al conductor de adelante, y ya cuando uno llega a este punto, si no lo conoce, pues termina perdiendo el control, porque se encuentra uno prácticamente con esta división, con esta zanja. Urge que pongan ahí algunos pues fantasmas luminosos, que se mejore la iluminación, que haya una mejor señalética, que se repare la barra de contención, que ya ahí pues está derribada a causa de los múltiples percances. Cantada vale doble. Antes de que ocurra un percance mortal, urge que se ponga a trabajar la Secretaría de Movilidad y Transporte ahí en esta zona para evitar que haya más afectaciones. Afortunadamente, los últimos que le hemos contado son solo daños materiales, pero nos salió barato el accidente del pasado fin de semana, cuando se fue este autobús del Tecnológico de Tepeji de Rodríguez. Solo 9 lesionados de los 43 que viajaban a bordo. Nos salió barato, pudo haber sido peor. Ojalá y pronto se atienda esto ahí en esta autopista, en la desviación hacia San Felipe Hueyotlipan. Y ayer por la noche hubo un percance vehicular allá en la carretera federal El Seco Esperanza, donde ahí en el lugar perdió la vida una femenina y hubo 3 lesionados, entre ellos 2 menores, cuando colisionaron estas unidades. Lamentablemente se confirma que, además de la niña que murió en el lugar, pues al ser llevada al hospital una mujer y adulta, también murió. Así es que asciende a 2 las víctimas fatales de este percance vehicular allá en la zona de Ciudad Cerdán. Y ayer por la tarde se dio una fuerte movilización policiaca ahí en la zona de lo que es San Miguel, en esta parte del penal. Se veían a policías municipales a toda velocidad circulando por la zona. Iban buscando una camioneta que previamente había sido robada, esta camioneta en la colonia El Mirador. Logran darle alcance a un costado del penal de San Miguel y ahí recuperan la unidad. No se informó que hubiera personas detenidas por estos hechos, pero se recuperó este vehículo robado. Se dio parte a la fiscalía para que se hagan los trámites correspondientes de investigación y para la devolución de este vehículo a su legítimo propietario. Y ahora nos enteramos que el pasado fin de semana, por medio de las redes oficiales de autoridades federales, que el pasado fin de semana en San Pedro Cholula fue detenido un hombre y una mujer. El hombre es nada más y nada menos que Homero N., alias La Tripa, quien, de acuerdo con la información que da a conocer las autoridades federales, se trata de un criminal del estado de Morelos que viajaba en un auto azul. También fue detenido con una mujer. Cabe destacar que a este sujeto se le están vinculando, se le relaciona con delitos de alto impacto, En su parte, la mujer de nombre Sandra, pues está también detenida junto con él. No se ha mencionado cuál podría ser la participación de ella en la célula delictiva que encabeza este sujeto. Cabe destacar también que la hija de Sandra, una menor de edad, una adolescente, pues pedía apoyo porque asegura que su mamá fue detenida injustamente y que pues depende de ella esta adolescente y un hermanito de tan solo 2 años de edad. Es lo que se informó y, pues bueno, están a disposición de la Fiscalía General de la República. En más información, le hemos informado también en las diferentes redes oficiales del 5 Radio que el día de ayer en la Plaza de la Tecnología llegó un dispositivo de seguridad a cargo de normatividad de municipal, auxiliados precisamente de la Policía Municipal, para hacer la revisión de la documentación. En estos establecimientos se encontró que 6 de ellos no contaban con la licencia de funcionamiento, por lo cual fueron clausurados. Hubo molestia de los comerciantes, pero no pasó a mayores, más que algunas ofensas verbales en contra de las autoridades. Son operativos que no gustan, sabemos, pero es muy necesario que todos tengamos la documentación en buen estado. No pasó a mayores, hay 6 establecimientos que fueron clausurados, tienen 15 días para pagar su multa respectiva y hasta 45 días nos indican las autoridades para que puedan pues obtener estos documentos que les hacen falta. En más información, la Secretaría de Seguridad Pública del Estado informó que junto con la Marina lograron detener a una mujer presunta integrante de la banda de las Rubí. Las Rubí son unas ladronas que se especializaban en robo por medio de la modalidad de carteristas, es decir, se subían en rutas de transporte, ahí despojaban a sus víctimas de carteras y objetos de valor. Luego descendían de los vehículos y escapaban. Ahora algunos de estos miembros de esta banda de las Rubí se dedican al narcomenudeo. La detenida es de nombre Dulce María, de 27 años de edad, detenida por la Policía Estatal y la Marina. En más información, el día de ayer le indicábamos que en Texmelucan, en los límites con Tlaxcala, fue localizado un cadáver embolsado. Se trata de un cadáver de un hombre que está en calidad de desconocido. Fue llevado así al anfiteatro de la ciudad de Puebla para que se le practique la necrocirugía. De esta manera se obtendrán detalles acerca de cómo lo privaron de la vida. También habrá detalles acerca de la media filiación, lo que permitirá más adelante poder identificar a este varón. Se presume una ejecución entre grupos delictivos que operan en esta zona limítrofe entre Puebla y el estado de Tlaxcala. En más información, ya fue identificado este hombre que aquí ayer, muy temprano, en Buenos Días, el noticiero de la gente, le informábamos que había sido encontrado sin vida en campos de cultivo de San Miguel Canoa. Se confirmó que tenía huellas de violencia, para ser más preciso, impactos de arma de fuego, algunos golpes, y tenía un objeto incrustado en la zona genital. Este hombre fue perfectamente identificado, tenía 28 años de edad, ahora se sabe, y también se sabe que llegó su esposa para identificarlo como Edgar, de 28 años de edad, era vecino de San Pablo del Monte, en el estado de Tlaxcala. Y de acuerdo con fuentes policiales, pues se dedicaba a la venta de droga.

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2: De contacto, si usted lo ve, por favor, contacte a la familia para que pueda regresar a su casa este perrito llamado Pancho. Son las 7:45. Es momento de ir a un corte, es breve y volvemos.
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6: Muy buenos días, amigos del auditorio. Les saluda Cecilia Espinosa. Comentarles que el día de ayer se suscitaron varios incidentes en la zona de San Martín Texmelucan, con la localización de un cadáver en los límites con Tepetitla. La Fiscalía General del Estado de Puebla realizó el levantamiento de los restos. Posteriormente, también en Santa María Moyotzingo se registró la muerte de un masculino, quien fue asesinado de varios impactos de arma de fuego cuando caminaba por las calles de esta localidad perteneciente a esta demarcación. La Fiscalía General del Estado ya también inició una carpeta de investigación. Apunta que pudiera tratarse de un ataque directo, sin embargo, serán las autoridades ministeriales quienes determinen la verdadera causa de este homicidio. En otros temas, también le comparto pues lo ocurrido allá en San Matías, la Lancaleca, en la comunidad de Tlaloc, donde se continúan los trabajos para poder realizar el sellado de una toma clandestina que derivó en una fuga de gas que obligó a los habitantes de esta localidad a salir para poder resguardarse. Se sabe que ya desde la tarde de ayer todos ellos regresaron, aunque se mantiene 1 kilómetro de resguardo alrededor de donde se registraron estos incidentes. En más información, el día de ayer el ayuntamiento de San Martín Texmelucan llevó a cabo el arranque de este proyecto para dotar de agua, de captadores de agua en las escuelas. Estuvo presente el director del Zozapatex y otras autoridades también de la región. En más temas, el día de ayer también se llevó a cabo esta jornada de capacitación a dueños de restaurantes, hoteles y moteles de la región de Texmelucan, con la finalidad de promover y evitar este asunto que tiene que ver del combate a la trata de personas, que se presenta y que durante estas actividades que se van a realizar a lo largo de casi 2 meses, pues se busca evitar que se presenten este tipo de hechos y que comprometan la seguridad de las mujeres. En más temas, también le digo que arrancó la temporada de luciérnagas en el estado de Puebla. Desde el Congreso del Estado ya se iniciaron los trabajos para poder recibir a cerca de 22 mil personas que visitarán varios santuarios, con una derrama económica que se espera sea superior a los 6 millones de pesos. En más información, por supuesto, también la participación de Héctor Lorenzo con la nota policíaca, Emilio Magdaleno con todo lo que tiene que ver con diálogos circulares, Memo Veloz con la información deportiva. Esto y más en unos cuantos instantes.
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2: Camino al Estadio Ciudad de México a unas horas de que inicie este torneo. Se van a concentrar cerca de la Central del Sur y lo más que puedan llegar cerca del estadio. Esto lo da a comunicar la CENTE en esta marcha. Hace unos minutos la presidenta Claudia Sheinbaum aseguró que el Mundial se llevará a cabo de manera normal y advierte que la seguridad está garantizada para todos. Felicita a la selección y le desea lo mejor de las suertes, así lo dijo.
3: Una parte que no dimos la última vez que hablamos del Mundial Social y también de orientación turística que hay, siéntense por favor. Orientación turística que hay para todo el Mundial, tanto en la Ciudad de México como en Guadalajara y en Monterrey. Entonces, sobre ese tema va a hablar primero Gabriela Cuevas, luego Zoe Robledo, Abraham Carro y al final Josefina Rodríguez, secretaria de Turismo. Después están con nosotros Mario Delgado, Martí Batres y la secretaria de Gobernación, Rosa Isela. Nos van a platicar qué fue lo que pasó ayer en las pláticas con la CENTE, las movilizaciones que hubo ayer y qué se espera el día de hoy. Como dijimos, la inauguración del Mundial se va a llevar a cabo muy bien, sin problema. Está todo el equipo del gobierno de la ciudad y el gobierno de México para garantizarlo. Va a estar muy, muy bien. Y como siempre, toda la suerte a la selección nacional.
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2: Gusto recibirte aquí en el estudio, Daniel Santín, experto en seguridad, en ciberseguridad. Mi tocayo Raúl Miranda no pudo estar, pero aquí estás en su lugar. Y este tema de la ciberseguridad, especialmente con el uso de inteligencia artificial, es todo un tema. Bienvenido, Daniel.
4: Muchas gracias, Raúl. ¿Qué tal, amigas, amigos? Qué gusto saludarlos. Buenos días.
2: Pues hoy con la inteligencia artificial, ya me decías antes de entrar al aire, no hay piratas. Sí hay piratas informáticos. Pero están utilizando ya las herramientas de inteligencia artificial que, como los seres humanos, pues no descansan.
4: Exactamente. La evolución de los incidentes cibernéticos, delitos cibernéticos, ataques cibernéticos, como queramos llamarlo, ha sido muy grande en los últimos años. Sí. Ahora, por supuesto, estos grupos de ciberdelincuentes siguen atacándonos, pero ahora utilizan herramientas automatizadas, inteligencia artificial, y es entonces donde nosotros también tenemos que utilizar esta tecnología para protegernos, porque sin duda, pues imagínate estar 24/7 atacando, siendo atacados por una máquina que no descansa y que además está en continuo aprendizaje, explorando vulnerabilidades,
2: ¿no? Cuando decías, Daniel, que debemos estar al pendiente, ¿quiénes son esos? ¿Quiénes debemos de estar? ¿El usuario en casa? Las empresas, por supuesto, porque hay información sensible.
4: Así es. Sin duda esto debe ser parte de un ecosistema de seguridad digital que empieza desde incluso en casa, desde los pequeños, porque los delitos cibernéticos contra menores también han aumentado. Tenemos que aprender a proteger mejor nuestros datos, nuestra privacidad, nuestra información, por supuesto nuestros recursos. Ellos van por dos cosas, por dinero o por información que pueda generarles dinero. También hay que estar conscientes que como país tenemos ciertos niveles de ataque intensos. México ha sido de los países más atacados en muchos años. Y también se debe a ciertas fallas estructurales que no hemos podido arreglar como país. Entonces, tenemos que aprender a protegernos. Y sin duda en las empresas, todas las empresas son vulnerables. Prácticamente de todos los sectores están siendo atacadas. Hay un ataque que, recordemos, ya se ha platicado en algunos momentos. Es el ransomware. que es cuando te hacen un secuestro digital de tu información, es decir, tú tienes tu computadora, tu dispositivo, pero no puedes acceder a la información. Y eso es porque ya hubo un robo, una encripción.
2: Y alguien le puso un candado.
4: Alguien le puso un candado y tú no tienes la llave.
2: Claro.
4: Exactamente.
2: Ahora, recientemente tuviste la oportunidad de estar en Taiwán y ahí hubo una conferencia muy importante, si nos puedes contar sobre
4: Así
2: esto.
4: Así es, seguimos participando con estos temas en Taiwán. Estuvo presente Jensen Huang, quien es el CEO de una de las empresas más grandes del mundo en temas de chips, de semiconductores. Y él hizo un keynote muy interesante que está disponible en redes sociales, en donde habla de puntos muy interesantes de lo que viene en inteligencia artificial en los próximos años. También dijo que Taiwán es el epicentro de la inteligencia artificial. Ellos van a estar invirtiendo más de 150 mil millones de dólares anualmente en el desarrollo de esta tecnología. Eso provocó que incluso las acciones de la empresa crecieran un 8%, y ahí nos da la línea de lo que viene, tanto para desarrollar como para protegernos. La inteligencia artificial no es buena ni mala, simplemente depende de quién la usa y para qué la usa.
2: Aquí la inteligencia artificial la están utilizando los piratas para atacarnos, pero también la inteligencia artificial la podemos utilizar para defendernos.
4: Así es. De entrada, tener un antivirus en nuestro celular, en nuestros equipos, que usen inteligencia artificial para que estén detectando los principales vectores de ataque. Por ejemplo, cuando nos envían una liga con un phishing o con código maligno que nos puede generar algún problema. Entonces, la inteligencia artificial va a revisar esa información antes de que nosotros la utilicemos. Es decir, cuando la utilicemos ya sabemos de manera segura qué tiene, qué no tiene y qué daño puede generarnos.
2: Con esta experiencia de Taiwán, ¿qué México debe de hacer en este sentido?
4: Tenemos que fortalecer las habilidades digitales de las personas. Nos falta aprender a identificar esta tecnología. La realidad también es que debemos estar conscientes que la inteligencia artificial debe fortalecer nuestras habilidades digitales, no sustituirlas. Es decir, debemos trabajar en un esquema de simbiosis en donde nosotros utilicemos de manera adecuada la inteligencia artificial, incluso para cuestiones éticas, en las universidades, en los empleos, porque ahora ha habido casos de gente que sube información confidencial a su inteligencia artificial sin un modelo de gobernanza, filtran datos confidenciales, utilizan las versiones gratuitas. Entonces, debemos desarrollar el pensamiento crítico para ver cómo utilizamos a nuestro favor la inteligencia artificial.
2: Pues esto, sin duda alguna, es un tema muy, muy importante que me dará mucho gusto seguir platicando. Daniel Santino, experto en ciberseguridad, muchísimas gracias por estar aquí en Buenos Días. ¿Cómo podemos establecer contacto
4: contigo?
2: Claro que
4: contigo? Sí, muchas gracias. Con todo gusto, sí. La idea también es que incrementemos nuestros niveles de ciberseguridad. Los ataques han crecido en los últimos 5 años de manera constante. Cuando creemos que vamos avanzando, nos salen ellos con un modelo de innovación muy fuerte, y entonces es importante que pongamos este tema sobre la mesa. Mis redes sociales, @desantinmex, o mi número telefónico 222-116-1402. Con todo gusto podemos platicar.
2: Muchísimas gracias. Son en 2 minutos, serán las 8 de la mañana. Pausa.

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1: Accidente sobre la autopista México-Puebla. ¿Qué tal? ¿Cómo le va? Muy buenos días. Sea bienvenido al informativo Radar correspondiente a las 8 horas, donde le comentamos que se registró un accidente vial a la altura del outlet sobre la lateral de la autopista México-Puebla con dirección hacia la Ciudad de México, por lo que se recomienda a los automovilistas tomar precauciones y considerar posibles afectaciones viales.
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1: La Fiscalía General de Puebla informó que mantiene abiertas 4 carpetas de investigación por los hechos registrados en la vía Tlixcayotl, donde se reportaron daños a vehículos en circulación y lesiones a personas presuntamente ocasionadas por proyectiles. 3 expedientes corresponden a daños en propiedad ajena y uno por lesiones. Entre los casos investigados se encuentra un motociclista que requirió atención médica. Las autoridades continúan con el análisis de indicios balísticos, material videográfico y diversas diligencias para identificar a los responsables. La Secretaría de Seguridad Ciudadana de Ciudad de México recordó que el Centro de Atención Turística opera las 24 horas para brindar orientación y apoyo a visitantes durante el Mundial. También ofrece atención en temas de policía cibernética, asuntos internos y protección a mujeres. La carga de un tráiler se ladeó a la altura del kilómetro 72 de la autopista México-Puebla, lo que genera afectaciones a la circulación en uno de los carriles. Se recomienda conducir con precaución. Autoridades atendieron el reporte de un socavón ubicado en la calle Eucalipto, en la Junta Auxiliar de Amalucan, por lo que la situación ya fue intervenida en la zona. Le presentamos también que se registró un accidente de motociclista en el cruce de Boulevard 18 de Noviembre y Diagonal Defensores de la República. Personas involucradas solicitan el apoyo de paramédicos en la zona. El clima hasta estos momentos es de 17 grados centígrados. Le invito a que continúe en sintonía de 5 Radio a través de todos nuestros canales de información y de Buenos Días, el noticiario de la gente. En los controles, Duval Rubio, en las redes Alex Denicia, para Radar informó Max López. Excelente día.
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0: Muy buenos días, San Martín, Texmelucan. Ya estamos transmitiendo completamente en vivo desde la cabina de Estereomax 98.1 en este jueves ya 11 de junio y no hay fecha que no se cumpla ni plazo que no llegue. Hoy la selección mexicana se va a enfrentar a su rival de Sudáfrica. Ya la gente, la fiebre del fútbol se vive en prácticamente todo el país. Esperamos que les vaya muy bien a nuestro equipo, la selección mexicana. Y por supuesto, mandamos saludo, abrazo a la gente de la región de San Martín, Texmelucan y el estado de Tlaxcala, que ya nos hace favor de sintonizarlos. Quédese con nosotros, hay bastante información que se generó en las últimas horas. El asunto de Tlaloc, que aún sigue pendiente de poderse sellar la toma clandestina el día de hoy. Hace una hora más o menos que Petróleos Mexicanos inició de nueva cuenta con el proceso para sellar la toma clandestina que derivó en esta fuga de combustible que obligó a los habitantes de Tlaloc a salir de sus domicilios. Ya regresaron. Las autoridades el día de ayer nos comentaban que Pemex va a realizar otra maniobra. Se estaba realizando una quema controlada aquí en la zona de San Baltasar Temaxcalac, pero no era suficiente. El ducto todavía tenía demasiada presión. Entonces se tenía la posibilidad de poder en otro tramo poder realizar un corte al ducto, hacer otra quema controlada para seguir desfogando el gas. Un tema complicado el que se vive allá por esta zona derivado del asunto del robo de combustible, pero bueno, ya el día de hoy van a continuar los trabajos. Pues los hechos registrados el día de ayer, la localización de un cadáver embolsado en límites de Texmelucan con Tepetitla, el asunto también de una persona que falleció por disparos de arma de fuego en Moyotzingo. Esta y más información en unos cuantos instantes. Le presentamos a usted las condiciones climáticas del día y las efemérides.
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0: Muchas gracias, Jess. El día de hoy la temperatura máxima en San Martín Texmelucan va a alcanzar exactamente, pues ya la verdad nos dejó un poquito la lluvia, se fue esta tormenta tropical, y la temperatura el día de hoy para San Martín Texmelucan es la máxima de 24 grados, una mínima de 13, la sensación térmica ya en estos instantes 19 grados centígrados, cielo parcialmente soleado, la calidad del aire es buena. Y vamos a escuchar las efemérides en voz del maestro Jesús Contreras.
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2: Muy buenos días, ¿qué pasaba en San Martín Texmelucan y su región? Un 11 de junio en distintos años de su historia. En un día como hoy de 1928, el Departamento de Estadística Nacional recibió la noticia de que en el municipio de Texmelucan todavía se utilizaba maquinaria movida con vapor. En San Baltasar Temaxcalac funcionaba un molino de nixtamal, en la hacienda de San Bartolo Granillo una trilladora, y en la fábrica textil del Pilar de González Cosíos Hermanos había dos calderas de 15 y 35 caballos de fuerza, siendo las últimas porque ya se había introducido la fuerza eléctrica en los demás establecimientos industriales. En 1951, el ayuntamiento texmeluquense autorizó el subsidio de 100 pesos mensuales al sostenimiento de la recién creada escuela secundaria por cooperación Maximino Ávila Camacho. En 1953, el ayuntamiento de Texmelucan, bajo la presidencia de Heriberto Genis, en entrevista con el gobernador Rafael Ávila Camacho, acordaron la compra del terreno para el campo deportivo en la exhacienda de San Damián, con costo de 20 mil pesos, dando el 50% al gobierno del estado, con escrituración al municipio de San Martín Texmelucan, y sería administrado por un patronato integrado por todas las disciplinas deportivas. En 1970, el cabildo texmeluquense, encabezado por Eulogio Sánchez, apoyado por el cuerpo jurídico del gobierno del estado, aprobaron el reglamento del mercado municipal Domingo Arenas, que fue publicado por el presidente municipal Agustín Carrasco Martínez en 1972. Y en una fecha como hoy de 1993, a convocatoria del semanario regional El Despertar de Texmelucan, se realizó el primer foro regional del periodismo, celebrándose en el Salón Miguel Hidalgo del Palacio Municipal, acudiendo comunicadores de la prensa, de la radio y la televisión estatal, manifestando que la tendencia de la información local había sido rebasada por la regional. Esto pasaba en San Martín Texmelucan y su región, un 11 de junio, en distintos años de su historia.
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0: Estamos de regreso en la cabina de Stereo Max y vamos a arrancar con la información que se genera en la región de San Martín, Texmelucan. Estas son las notas del día.
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0: Y pues bueno, nos vamos con lo que ocurrió en la técnica 61 en este municipio, donde arrancó este programa de captadores de agua con la finalidad de reducir los gastos que también enfrentan las escuelas y que va a permitir la captación de agua. Y escuche usted, con el compromiso de garantizar el suministro continuo de agua y fomentar la cultura del cuidado ambiental entre las nuevas generaciones, el Ayuntamiento Municipal de San Martín Texmelucan, a través de la Secretaría de Bienestar Social y la Dirección de Programas Sociales, realizó la entrega de 10 sistemas de captación de agua pluvial a instituciones educativas públicas del municipio como parte del programa Captadores Pluviales para Escuelas Públicas 2026. Las instituciones educativas beneficiadas son en la cabecera municipal el CETIS 17, la Secundaria General Dr. Alfonso Briceño Ríos, el Colegio de Bachilleres del Estado de Puebla Plantel 5, la Secundaria Técnica 61 y la Primaria Venustiano Carranza. En las juntas auxiliares, la Primaria Héroes de la Independencia en San Juan Tuxco, Primaria Domingo Arenas en El Moral, la Telesecundaria Profesor Lucio Cabañas Barrientos en San Lucas Atoyatenco, Bachillerato David Alfaro Siqueiros en San Jerónimo Tianguismanalco y el Bachillerato Fernando Montes de Oca en la comunidad de San Rafael Tlanalapan, todo con una inversión total a los 8,000 que beneficiará, a 8,140 alumnos. El alcalde Juan Manuel Alonso Ramírez señaló que este programa promueve el aprovechamiento responsable del agua mediante sistemas de captación pluvial, contribuyendo a mejorar las condiciones de operación de los planteles educativos y fortaleciendo la conciencia ambiental entre estudiantes, docentes y padres de familia, que sin duda alguna es importante. La cosecha de agua, aunque usted no lo crea, es fundamental para poder garantizar el servicio, y qué mejor hacerlo durante esta temporada de lluvias que ha sido bastante buena desde el año pasado, y esperemos que así sea en los próximos años, con la finalidad de que estas escuelas puedan tener ya, se construye una cisterna y unos filtros que permiten la captación de agua que salga ya para poder utilizarla para lavarse las manos, para los sanitarios, para hacer el aseo. Ahí está parte de la información. Ahora nos vamos con lo ocurrido el día de ayer también en el municipio de San Martín Texmelucan, y es que algo que me pareció bastante interesante es un ciclo de capacitación a dueños de hoteles y moteles. La intención es evitar delitos que generen también la violencia contra las mujeres. El gobierno municipal de Texmelucan, que preside Juan Manuel Alonso Ramírez, a través de la Secretaría de Bienestar Social y el Instituto Municipal de la Mujer Texmeluquense, en coordinación con la Secretaría de las Mujeres del Gobierno del Estado de Puebla, llevó a cabo la capacitación Prevención de la Trata de Personas dirigidas a personal de hoteles y moteles del municipio. Con la participación de la capacitación impartida por la Secretaría de las Mujeres del Gobierno del Estado de Puebla sobre la prevención de la trata, se entregaron 15 insignias a hoteles y moteles y reconocimiento a su participación y el compromiso con estas estrategias de protección, que sin duda alguna son importantes. En este caso, el día de ayer, el alcalde Juan Manuel Alonso participaba en este tipo de actividades y vamos a escuchar parte de lo que comentaba mientras pasamos las imágenes del día de ayer en esta capacitación. Escuchemos. A ver, permítame usted, porque aquí...
6: Estar agradecido de esta manera de trabajar del gobernador Alejandro Armenta, de enviar a sus secretarios directamente a atender las causas, a atender a los municipios, eso es un gran ejemplo de trabajo, porque hagamos memoria y recordemos cuántos secretarios habían venido a San Martín, muy pocos y además muy pocas veces. Entonces, simple y sencillamente, el gobernador ha venido 9 veces a San Martín Texmelucan. Entonces, tomar en consideración que eso significa el territorio y no escritorio, que siempre estamos repitiendo, estar en los lugares donde existe alguna circunstancia que hay que resolver. En el caso de San Martín, nosotros, cuando llegamos a gobierno, teníamos ya la etiqueta de alerta de género y el compromiso fue, desde que conocí a la secretaria, hacer todo lo que estuviera en nuestras manos para poder quitarnos esa etiqueta. Decirles que a día de hoy San Martín no ha tenido un solo feminicidio desde que entramos, eso es algo que se tiene que valorar porque verdaderamente es un gran esfuerzo de diferentes instituciones que colaboramos y coordinamos los trabajos para evitar cualquiera de estos sucesos. Y también decirles, la violencia a la mujer no se ha terminado, vamos a seguir trabajando, agradecerles esta coordinación que hacen con gobierno porque este distintivo pues se tiene que presumir por parte de sus negocios.
0: En este sentido, la intención es evitar que en este tipo de establecimientos se den delitos, pues como la trata, que en algunos años, usted recordará que en San Martín Texmelucan se hicieron varios operativos en este tipo de establecimientos, entonces con la finalidad de evitarlo, el día de ayer la secretaría estuvo presente y con ello llevó esta capacitación para los dueños de hoteles y moteles, quienes participaron muy entusiastas, hicieron preguntas sobre cuáles eran los protocolos, sobre todo por el asunto de las cámaras de vigilancia. Hay unos protocolos que se están aplicando y que garantizan que en algún momento quien se pueda sentir vulnerado, violentado, pueda solicitar el apoyo pertinente. Ahí está parte de la información. Ahora nos vamos con los hechos ocurridos en la zona limítrofe con San Martín, Texmelucan y Moyotzingo. Gracias, Jess. El día de ayer se registró pues el hallazgo de un cadáver dentro de bolsas de plástico que fue abandonado en las inmediaciones del Arco Norte, en el Puente de la Luz, esto en límites con Tepetitla y San Martín Texmelucan. Arribaron las policías de ambas demarcaciones. Finalmente, tras la revisión del GPS, se confirmó que la Fiscalía General del Estado de Puebla iba a ser la responsable de realizar el levantamiento del cuerpo. Hasta el momento se encuentra en calidad de desconocido. Ya se abrió una carpeta de investigación para determinar la media afiliación de esta persona que fue localizada el día de ayer sin vida. Y también el día de ayer en Santa María Moyotzingo se presentó un homicidio de un joven de entre 25 a 30 años de edad. Este masculino caminaba por las calles de esta comunidad y finalmente pues recibió varios impactos de arma de fuego. Cuando arribaron los cuerpos de emergencia pues nada pudieron hacer. Lo anterior ocurrió en el cruce de las calles Aquiles Cerdán, Guillermo Prieto y Juan N. Méndez. Hasta donde le digo a usted, llegaron los cuerpos de emergencia, nada pudieron hacer y la zona fue acordonada por las autoridades con el fin de preservar indicios hasta que se realizó el levantamiento de cadáver por parte de la Fiscalía General del Estado, quien ya inicia una carpeta de investigación. Y a raíz de estos dos temas, pues el Ayuntamiento de San Martín Texmelucan fijó su posicionamiento a través de un comunicado de prensa en el que informaba sobre los hechos ocurridos y sobre las acciones que ya se implementan. En este caso vamos a leer textualmente lo que informa la comuna. Ante los lamentables hechos de violencia registrados el día de ayer en San Martín Texmelucan, el gobierno municipal a través de la Secretaría de Seguridad Pública y Tránsito Municipal informa lo siguiente. Se suscitaron dos eventos delictivos en distintos puntos del municipio. El primero corresponde a un presunto ataque directo en contra de un ciudadano, el segundo es el hallazgo de un cuerpo sin vida de una persona en límites con el vecino estado de Tlaxcala. Desde el primer momento en que se recibieron los reportes a través de la línea de emergencia, elementos de la Secretaría de Seguridad Pública y Tránsito Municipal atendieron las llamadas de emergencia para implementar los protocolos correspondientes, resguardar las zonas y preservar las escenas de los hechos. El gobierno municipal condena enérgicamente cualquier acto de violencia que atenta contra la paz de las familias. En este sentido, se está colaborando de manera total y coordinada con la Fiscalía General del Estado de Puebla para iniciar con las carpetas de investigación correspondientes para el esclarecimiento de ambos hechos. Incluso ayer el alcalde de San Martín, Texmelucan, dio a conocer que va a llegar una célula del gobierno federal para seguir reforzando las acciones en materia de seguridad. Pues ahí está parte de lo que se informa por parte del ayuntamiento. Ahora nos vamos a San Francisco Tlaloc, y es que el día de ayer la Coordinación Estatal de Protección Civil, la Guardia Nacional, la Policía Municipal de San Matías Tlalancaleca, Protección Civil de Tlalancaleca, y pues otras fuerzas federales estuvieron atendiendo esta contingencia registrada por una fuga de gas ocurrida durante la madrugada de ayer. En este caso, pues ya le compartí al inicio de este espacio informativo, hoy se van a retomar las acciones para poder realizar el sellado del ducto que fue perforado y que generó esta fuga de gas. El día de ayer hubo quema controlada, hoy se prevé que los expertos de Pemex vayan a realizar un corte en otro tramo del ducto para poder despresurizarlo, porque sigue teniendo mucha presión, lo que ha dificultado que se pueda generar el sellado, un tema de riesgo. Por eso justamente las autoridades han determinado perforar en otro espacio para poder continuar con el desfogue del gas que continúa dentro del ducto que cruza por esta zona. Allá en Domingo Arenas, pues para evitar el robo de cosechas, que ve usted que se presenta durante esta temporada, cuando ya los productores van a realizar pues el corte de las frutas, sobre todo de durazno, de chabacano, de capulín, de ciruela, que se vende en los mercados de prácticamente toda la región, pues ya las autoridades han determinado llevar a cabo operativos para compartir los números de emergencia hacia los labriegos, y que con ello, pues en cualquier situación que se pueda presentar, incluso para evitar el robo de ganado, pues se pueda atender de manera inmediata. Y aquí también el día de ayer hubo actividades en la Universidad Tecnológica de Huejotzingo, donde estuvo presente autoridades de San Lorenzo Chiautzingo, encabezadas por María del Carmen Palestino Cordero, para realizar la entrega de becas a estudiantes de San Lorenzo Chiautzingo, con la finalidad de primero no afectar la economía familiar y que los jóvenes puedan continuar con sus estudios. Este sistema de becas lo aplican no solo en esta demarcación, sino también signó un convenio de colaboración el Ayuntamiento de San Martín Texmelucan, Santa Rita Tlahuapan, San Matías Tlalancaleca y San Salvador El Verde, con la finalidad de garantizar la educación. Ahora nos vamos a Santa Rita Tlahuapan, donde ejidatarios, en coordinación con las autoridades municipales encabezadas por Rosiceli Díaz Hernández, están llevando a cabo la rehabilitación de caminos ejidales, sobre todo en zonas boscosas que son utilizados justamente por los labriegos para poder entrar a la zona y poderla vigilar. En este caso se cuenta con un módulo de maquinaria, y estuvieron en San Pedro Matamoros con la finalidad de garantizar que los labriegos suban y bajen de sus terrenos en mejores condiciones. Y la nota del día, le vamos a presentar a usted estas imágenes que están circulando en redes sociales y donde están implicados alumnos de la escuela secundaria 125. Pues, ¿qué cree usted? Que el día de ayer se agarraron del chongo en plena plaza de la comunidad de Santa Catarina, Hueyatzacoalco, donde está ubicada obviamente esta secundaria. Pues el día de ayer, ante la mirada de decenas de ciudadanos y de varios chamaquitos que estaban ahí, pues se dieron un trompo, como se dice literalmente, se dieron con todo, y después la gresca fue de todos contra todos. No sabemos cuántos chamaquitos lesionados hubo, cada quien se fue con sus golpes, obviamente, y se está pidiendo la intervención de la policía municipal para poder atender este tipo de situaciones que se presentan en las escuelas de Texmelucan. Vámonos con más información.
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7: El Zócalo de Puebla contará con una Fan Zone. ¿Qué tal? Muy buenos días, los saluda con mucho gusto Rafa Crespo en el Radar Mundialista. El Zócalo de Puebla contará con una fan zone donde los aficionados podrán disfrutar de la transmisión de partidos, videojuegos y espacios deportivos durante la celebración mundialista. La fila para ingresar al Fan Fest se extiende por varias calles del Zócalo de la Ciudad de México, donde cientos de aficionados esperan para disfrutar de las actividades relacionadas con la justa mundialista. Banderas, sombreros y matracas forman parte del ambiente que se vive entre los asistentes y ya se concentran en el centro histórico. Daniel llegó desde las 5 de la mañana al Estadio Ciudad de México para la inauguración del Campeonato del Mundo. El aficionado originario de León, Guanajuato, relató que él y su hermano Francisco vendieron algunos electrodomésticos para poder asistir al evento.
8: ¿Cómo te llamas? ¿Cuál es tu nombre?
9: Daniel Morales.
8: Daniel Morales. Daniel, ¿desde qué horas estás aquí?
9: Llegamos aproximadamente como a las 5 de la mañana. Venimos de León, nos venimos desde la madrugada porque ya no encontramos hoteles ni nada de esto, entonces madrugamos, llegamos a la central y nos venimos para acá.
8: ¿A la central del sur?
9: A la del norte.
8: ¿A la del norte?
9: Sí.
8: ¿Y del norte cómo lo hiciste, Tomás?
9: Nos venimos en Uber, sí, sí.
8: Daniel, ¿qué hiciste para venir hasta acá? O sea, ¿qué dejaste invertido con el alto costo de los boletos?
9: Honestamente lo pude agarrar a precio. Sí tuvimos la suerte de comprarlo a precio, pero bueno, fue una inversión que a lo mejor no fue tan difícil por el evento que es. Sí tuvimos que vender ahí por pues unas cosillas en la casa, algunos electrodomésticos, cosas así para venir.
7: 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Le informó Rafa Crespo.
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0: Muchas gracias, Jess. Tenemos mensajes de los amigos del auditorio. Saludamos a Hernández Carolina, a Marta Espinosa, que también ya está lista. Dice, Ceci, un saludo a los chicos de Venados Independientes que estarán tocando en la Ciudad de México por parte de las actividades del fútbol. Dice aquí, Jovari Almeida Hernández, para avisar e invitarlos a la Feria de la Colonia Morelos en honor al Sagrado Corazón de Jesús los días 11 y 12 de junio al del, perdón, 11 al 15 de junio, totalmente invitados. Gracias. Nos están mandando saludos ZJ Alexandra desde Santana, Xalmimilulco. Muchas gracias. Juan Carlos Chávez también ya se está reportando desde San Mateo, Caputitlán, y saluda a la familia Chávez Herón. Ahí está parte de los mensajes que nos comparten los amigos del auditorio. Y tenemos aquí otro mensaje. Se están comunicando con nosotros desde Santa María, Moyotzingo, y están solicitando el apoyo para poder realizar la rehabilitación de una calle. Y nos especifican que sería específicamente, dice, hola, muy buenos días, dice, para, estamos pidiéndole su intervención para ver si nos hacen caso las autoridades, ya que acudimos a la presidencia de Moyotzingo a dar conocimiento al presidente Alan y nos enviaron a recolectar firmas los vecinos para llevar nuestros escritos de petición a la presidencia de San Martín, ya que llevaron y se llevaron y el día de hoy seguimos sin que vengan a resolver. Llevamos más de una semana con este foco de infección, ya que se encuentra tapado el sistema de drenaje en la calle Palmeras, en Santa María Moyotzingo, entre calle Xochimali y Puesta del Sol, y el agua se encuentra saliendo hacia la calle. Nos dicen que ya genera muy malos olores, y también vecinos de la colonia Morelos se acercaron, más bien nos mandaron el día de ayer mensaje para comentarnos la siguiente situación. Dice, por favor, ojalá pudiera venir alguien del Ayuntamiento de Obras Públicas. Dice, porque desde hace varias semanas, desde hace más de un mes tenemos un problema. Dice, resulta ser que rompieron un drenaje, uno de los dueños de una vivienda rompió el drenaje. Específicamente nos están comentando que es en la calle, a ver, permítame usted, porque ya perdí la el tema, pero nos, en calle Galeana, privada Galeana, nos dicen que rompieron el drenaje aparentemente para hacer una rehabilitación y que ya lo dejaron destapado. Ya se imaginará usted el olor con la temporada de calor y la lluvia, y que además ya están saliendo hasta los roedores que se están metiendo en las casas. Entonces vamos a mandar, no sé, este mensaje al Sosapatex para que nos puedan echar la mano y poder darle una notificación al dueño de que tiene que hacer las reparaciones correspondientes y con ello pues evitar que se sigan saliendo malos olores en esta zona. Marta Espinosa dice, saludos a los chicos de Venados que están participando en la Ciudad de México el día de hoy en el arranque del partido de la selección mexicana. Vamos a hacer ya un enlace con mi compañera Rocío Sandoval hasta la zona de Tlaxcala, que justamente vamos a hablar de esta justa deportiva que se va a desarrollar y de todo lo que implica el tema de la logística y el asunto, pues todas estas, incluso también del asunto de las restricciones, porque se tienen que pagar los derechos. Entonces, pues sí, hay que ser muy cuidadosos en este tema y pues finalmente celebrar lo que vaya a pasar con la selección mexicana, porque el día de hoy juega. Chío, buenos días.
16: Buenos días, Ceci, buenos días a todo el auditorio. Pues efectivamente ya estamos en fiesta de mundial, Ceci, aunque yo insisto en el tema en el que la imagen pública de México pues ahorita no está como del todo posicionada, porque ya ves que hay muchas manifestaciones, las madres buscadoras ya sacaron su desplegado, la Coordinadora Nacional de Trabajadores de Educación está haciendo también lo suyo, aunque también está la contraparte en el tema de que si es una gran fiesta que une a todos los mexicanos, en que todos estamos de fiesta, pues estos manifestantes se ven mal porque lo único que quieren hacer es quedar mal a México. Las opiniones se dividen, lo cierto es que pues para la presidenta Claudia Sheinbaum en estos días han sido muy complicados, sobre todo en el control, en contener todas estas reacciones y en ir conduciendo las mesas de diálogo para que esas situaciones puedan ir disminuyendo. Y pues justo hoy que se va a vivir la fiesta mundialista, ya ves que también suspendieron clases, todas las actividades, se puede estar trabajando desde casa, apuntado a que haya seguridad y no vaya a haber algún detonante ahí, una situación de crisis que ponga todavía más, digamos, cuestionable la estabilidad en este país llamado México, que por cuarta ocasión es sede, porque recordar que fuimos también sede con el fútbol femenil, que no se le hace tanta fiesta, aunque debería de ser, y pues por tercera ocasión en el varonil, sede del Mundial, Ceci.
0: Pues sin duda alguna, un tema polémico, cuestionable, por muchas cosas, pero pues bueno, finalmente somos sede, junto con Estados Unidos y Canadá. Entonces, pues vamos a ver cómo se desarrolla este proceso. Hoy, por lo menos en San Martín, Texmelucan, muchas de las escuelas, sobre todo de nivel pública, suspendieron sus actividades. Incluso en las calles de San Martín es poco el tráfico. Entonces, pues hay que disfrutar este día, los que puedan hacer home office, y pues vamos a ver qué pasa las próximas semanas, Rocío.
16: Y pues ver si hace Memo Ochoa lo que se está esperando, si México le gana a Sudáfrica, y pues estaremos ahí muy pendientes, y seguro que al rato con todo y esto estaremos gritando gol o sí. Híjole, ¿no? Ya verito y cosas así. Sí.
0: Pero pues bueno.
16: En todos los lugares donde lo podamos ver.
0: Así es, tío. Pues ahí está parte de la información. Te mando un abrazo.
16: Pendiente, Ceci.
0: Gracias. Pues ahí está parte de las actividades el día de hoy. Desde las 11:40 de la mañana van a iniciar estos procesos. Entonces, pues, quienes hayan tenido a bien pagar la televisión para poder ver los partidos, disfrútenlos. Por favor, dice, ¿qué hay de los detenidos en Huejotzingo el día de ayer? A ver, comentarles a ustedes que se realizó la ubicación de un tractocamión que fue robado en Coachayotla, esto es Cholula. Venía cargado con mercancía y lo ubicaron en un corralón ubicado en la zona de Huejotzingo. Efectivamente, hubo 8 detenidos y se está analizando cómo es que el camión fue a dar a este corralón. El tema, pues el día de ayer, obviamente encendió las redes sociales, hubo posicionamientos. La Fiscalía General del Estado va a realizar las indagatorias correspondientes para esclarecer exactamente cómo es que llegó este camión de carga a este corralón. Se decía que se había visto involucrado en un hecho vial. El día de ayer nos reportaban la movilización, les vamos a pasar las imágenes en estos instantes, a las afueras del corralón que se estaba generando por parte de la Policía Estatal. Hubo incluso hasta sobrevuelo de drones y pues el espacio este ya quedó asegurado por parte de las autoridades. Ahí está Rodo, que por cierto no he saludado ni a Sofi ni a Rodo, ni a Jessy, porque nos fuimos de lleno con lo del proceso de arrancar este espacio informativo, pero pues ahí están las imágenes. Le digo a usted, la Fiscalía General del Estado va a ser quien va a definir. Obviamente, pues el día de ayer hubo un posicionamiento por las autoridades locales y pues ya el tema está en la palestra de la Fiscalía General del Estado. La parte afectada, obviamente, pues también está pidiendo una explicación porque el chofer estaba privado de su libertad, se lo llevaron. Y luego pues ya la mercancía estaba siendo traspaleada a otra unidad. Ahí está parte de los reportes de la red. Gracias, Rodo. También nos están comentando. Hola, Ceci. Dice, ¿sabes por qué está cerrada la avenida Juárez entre Josefa y 16 de septiembre? Nos están informando que van a realizar el retiro de tanques estacionarios del mercado Domingo Arenas. Ahorita nos vamos a trasladar para allá para llevarle a usted las imágenes. Es lo que nos están comentando ya los amigos del auditorio. Y nos insisten con la fiesta del Sagrado Corazón de Jesús. Nos están compartiendo ahí el programa. Dice, y pues todas las actividades religiosas desde el día 12 hasta el 15 de junio. Ahí está parte de los reportes de los amigos del auditorio. Y aquí nos estaban comentando que había un accidente sobre el kilómetro 72 de la autopista México-Puebla y efectivamente nos dicen que una grúa se fue a la canaleta, nos dicen que se la dio por el peso de la grúa industrial. Esto es en el kilómetro 72 con sentido a Puebla, en la autopista México-Puebla. No hay lesionados, pero sí se está obstruyendo el carril de baja y el de media, solo hay paso en el de alta, entonces le pedimos que circule con precaución. Este es el reporte vial. Seguimos con más reportes de los amigos del auditorio. Nos estaban comentando que el día de ayer también ubicaron a varios sujetos que aparentemente pues estaban robando en algunos negocios. Y están pidiendo que se coloque una coladera ahí en la Agustín Lara porque dicen que se hace una laguna ahorita con la temporada de lluvias. Y aquí otro mensaje, nos dicen, por favor, dice, buen día, reporto este bache que se abrió y hundió el cemento, esto en la calle Aldama entre 5 de Mayo Sur e Independencia. De hecho, todo el tramo de esta calle está en malas condiciones, envío fotos y evidencias, ojalá puedan atender. Nos dicen que ya se hundió el pavimento ahí en la calle 5 de Mayo a consecuencia de los baches, El drenaje en la mayoría de las calles ya está para llorar. Lleva más de 50, 60 años que no se ha realizado el cambio. Entonces, cuando se han pavimentado las calles, pues se les olvida a las autoridades hacerlo desde el drenaje. cosa que no está ocurriendo actualmente porque se está haciendo desde el interior. Dice, bueno, ahí está parte de la información que nos comentan los amigos del auditorio. Vámonos al corte y regresamos ya con Héctor Lorenzo y Emilio Magdaleno.
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2: Gracias, Jess. Seguimos aquí con más información. Se están reportando desde la zona de Santa Rita, Tlahuapan, la zona de Las Dalias, la Mocholagua, que nos dicen que es necesario que se refuercen los operativos para garantizar que no se vaya a dar una situación como la que ocurrió en Tepeaca y recientemente en Tlaloc. Pero pues ahí es importante que también la ciudadanía esté consciente del riesgo que esto implica y que cuando llegue el operativo pues no ocurra lo que ha pasado en otras ocasiones, ¿no? Que no dejan salir a las unidades oficiales, que retienen a los elementos de la Marina. Entonces es un tema complicado, pero pues ojalá la gente también pueda cooperar. Ahí está parte de la información. Ya tenemos en la línea telefónica a mi compañero Héctor Lorenzo. Héctor, muy buenos días.
3: Jefe auditorio, muy buenos días. Aquí estamos con lo que se ha generado durante las últimas horas en la zona de Tlaxcala. Durante la mañana de ayer fue localizado un cuerpo embalsado en los límites de Puebla y Tlaxcala. En un inicio se daba a conocer que esta situación se registraba en la zona de Tepetitla. Sin embargo, pues al pasar de los minutos de las horas, se dio a conocer que se encontraba este cuerpo en territorio poblano. Por esta situación, pues al lugar arribaron elementos de la Fiscalía de aquel estado y pues este cuerpo se encontraba en una calle aledaña a la autopista Arco Norte. Por esta situación, el cuerpo fue levantado, mismo que se encontraba, como ya lo mencionaba, embolsado y con aparentes huellas de violencia. Cabe señalar que no sería la primera ocasión que en esta en este municipio o en esta comunidad de la zona de Villalta, pues es localizado un cuerpo en estas condiciones. Recalcar que en la ocasión anterior también fue localizado un cuerpo y por esta situación, por unos cuantos metros, escasos 3 metros de la línea de Victoria, que se encuentra en un canal allá en la zona de Villalta, en Tepetitla, pues el cuerpo fue levantado por la Fiscalía de Puebla. En este caso, pues fue la misma situación, aunque en respecto de algunos vecinos, ellos se identifican como habitantes de Tepetitla. Sin embargo, y debido a la geolocalización, pues el cuerpo fue levantado por el vecindario de Puebla. Esa es la información.
2: Héctor, te mando un abrazo.
3: Estamos al pendiente.
2: Gracias, buen día. Mi compañero Héctor Lorenzo, con esta situación, es que de repente, créame que son metros, centímetros, lo que muchas veces nos divide. Por eso el tema de los límites territoriales. Buenos días, Ceci, no sabes de lo que pasó el día de ayer en el Cándido Reyes Alegre, ya que apareció la señora de lo de la clausura. Perdón, nos estaban comentando que parece ser que ya no contestaba el teléfono. Estaban haciendo un llamado para que pudiera presentar y saber qué es lo que va a ocurrir con la lana para la clausura. Nada más. O sea, los papás confían en alguien en específico para que pueda hacer una disculpa a todo lo conducente y lo mínimo que podemos hacer es devolver esa confianza, así de simple. Entonces, pues ojalá esta situación se resuelva de la mejor manera. Dice, ahí sí puedes venir a investigar, Ceci, es que no se vale lo que están haciendo los alumnos, gracias y buen día a los alumnos. Pues ni a los padres de familia, de verdad que es difícil enterarse que uno aporta las cuotas voluntarias, porque a nosotros nos pasó en el kinder en el que estudió mi hijo. Resulta ser que se llevaron 25 mil pesos. O sea, y nos notificaron 3 meses después. Imagínense usted nada más. Luego nos pusieron a hacer talacha para poder juntar el dinero para la luz y el internet. Entonces, pues le digo a usted, si le están dando la confianza para que pueda usted hacerse cargo de una lanita que es para sus hijos, pues lo mínimo que podemos esperar es que usted sea corresponsable, sea honesto, sea responsable. Ahí nada más la dejamos. Emilio Magdaleno, buenos días.
4: Hola, Ceci, buenos días. Pues ya este día, por fin llegó el día de la fiebre futbolera. Vamos a ver cómo se torna, porque de entrada no me gusta mucho el fútbol, pero creo que este mexicano se ha quedado en la costa. Para mí, sin que me pregunten, el marcador va a ser 2-2.
2: Bueno, ya dio.

0: O su pronóstico, Emilio Magdaleno. Aquí en la cabina, Rodo. 1-0. Sofi. 2-0. Jess dice que 1. Y ya. Ahí está, pues parte de lo que nos comentan. Yo también no soy muy amante del fútbol, salvo cuando juega el Cruz Azul, Emilio, pero pues bueno, esperamos que le vaya bien a la selección. Vamos ya. Oye, suspendieron los ayuntamientos de Tlaxcala las actividades, ¿verdad?
1: Así es, de hecho, los ayuntamientos ya están dando pauta. Todos los municipios, los 30 ayuntamientos, las más de 40 dependencias del Estado, a partir de las 8 de la mañana, también las más de 1.300 escuelas que tenemos en Tlaxcala, de todos los niveles, a partir de las 8 de la mañana se pueden activar de sus. Y bueno, seguramente también el tema de los instituciones gubernamentales del gobierno federal, hoy no tienen actividades, ya son por decreto como tal. Pues hay que disfrutarlo, no hay vuelta, todo va a ser fútbol este día en las plazas, en las combis, ahorita que vengo en las combis, ya vienen hasta ya recordando partidos de hace años, ¿no?
0: Y a las playeras también, estoy viendo una fiebre verde en las calles de San Martín Texmelucan, igual en Tlaxcala, supongo.
1: Oh, sí, ojalá que esa alegría no se convierta después en lamento en la tarde, después de que termine el partido como tal hasta 9 de la tarde, oficialmente. Pero bueno, sí. Hay en la, por ejemplo, aquí en la capital, una conocida empresa cervecera va a poner un trailer de una megapantalla a partir de las 6 de la mañana y va a ver de todo.
0: Sí, Emilio, ok. Pues ahí está parte de la información. Vámonos ya con los temas ocurridos el día de ayer. Oye, ¿qué pasó con este asunto de las clínicas de belleza?
1: Pues mira, al final de cuentas lo que nos decía el titular de la Comisión Estatal contra la Protección de Riesgos Sanitarios, el civil de Rato Montiel, es que se han verificado 18 establecimientos, clínicas como tal, no, sino espacios de tratamientos médicos, estéticos, y que de esos no se detectó ninguna situación de riesgo. Pero sin embargo, él aclaró que cuando él llegó, encontró un expediente del 2025 donde se había afectado a una familia de la capital que se colocó botox en el rostro. ¿Qué pasó allí? Que el lugar fue en una zona habitacional. Imagínate, ni siquiera una clínica, ni espacio de belleza. Esto generó una infección en la cara de esta mujer. Hubo una denuncia como tal, ya se establecía, pero la zona donde se realizó, pues ya ni siquiera existe. Entonces ahí hizo el llamado para que la población no se deje engañar por falsos o tratamientos médicos que después son milagrosos y que te van a quitar del rostro 20 años o te van a hacer un ajuste tanto de la parte trasera como delantera, porque no todo es real.
0: Sí, la verdad es que, digo, esas clínicas en las que no sabes si el médico pues realmente estudió, digo, ya desde un principio es un riesgo, si las clínicas que cobran miles de pesos para hacer esos procedimientos y que cuentan con todo el material, de repente han tenido problemas, Emilio, porque eso también hay que decirlo, imagínate nada más quienes pues dijeron, pues creo que aprendí algo y creo que puede aplicarse y creo que se lo podemos poner, es un riesgo importante. Vamos a escuchar parte de lo que se comentara en relación a este tema.
2: Aquí en Tlaxcala, como les comentaba, no hay algún establecimiento registrado para realizar este tipo de prácticas. Más sin en cambio, la COEPRIS ha realizado muchos operativos de supervisión. No hemos tenido este año denuncias. El año pasado sí hubo una denuncia por mala aplicación de producto que generó infección en la cara. El procedimiento que realizaron fue precisamente en un departamento privado. Llegan los médicos o las personas que realizan estas prácticas, rentan inmuebles de manera temporal, atraen a la gente, les hacen los procedimientos, les realizan los procedimientos y bueno, pues ahí es donde es complicado para nosotros tener una supervisión porque es de manera...
0: Híjole, Emilio, ¿cuántas clínicas estarán operando en una casa común y corriente?
1: Exactamente. Recordemos el último caso que sucedió en Puebla y vino a caer aquí en el tema de Tlaxcala.
0: Así es.
1: Una mujer que le aplicaron estas cirugías y vino a terminar en una barranca de Salanca, se acordará hace un mes, y que generó también esa indignación y esa necesidad que tiene que ser autoridades por verificar establecimientos, porque hasta la Santita le ha pasado, ¿te acuerdas hace algunos años? De la artista Alejandra Guzmán, que le inyectaron aceite de bebé y le dijeron que era lo más último de generación para que le tiraran el rostro, pues mira.
0: Híjole, bien complicado. ¿Qué más tenemos, Emilio?
1: Sí, mira, la novela como tal de lo que tiene que ver con el tema de la destitución en la habitación de los estudiantes de Cabildo de Costa de Comanche, ayer, después de 5 días de esta dictaminación, salió a decir la alcaldesa Ivonne Rodán Solocosi, del Partido de Trabajo, que no está de acuerdo y que, bueno, tampoco va a tratar el tema, porque hay un resolutivo de la Suprema Justicia de la Nación que impide que el Congreso ejecute esta sanción como tal. Y acusó violencia política de razón de género, que no fue convocada para conocer el tema. Pero bueno, esta novela sigue para largo. ¿Te parece? Escuchamos lo que dijo esa conferencia de prensa a modo, que tuvieron solamente algunos compañeros que tienen acuerdo ahí publicitario con la alcaldesa, y defendió esta postura.
3: Vamos a escuchar. Tenemos una puerta cerrada del Congreso. Desconocemos totalmente cuáles fueron los fundamentos legales que ellos llegaron a tomar esa conclusión de darnos esa sanción y esa inhabilitación. Que lo vuelvo a repetir, no fuimos notificados, nos enteramos por los medios digitales y que eso pues nos llega a generar esa desconfianza de que entonces todo fue amañado, trabajado en lo oscurito, porque pues no tenemos ni siquiera el criterio propio con respecto, o digo, no sé si ustedes al hacer alguna entrevista con ellos les hayan dicho alguna cuestión diferente, ¿no? Digo, porque hasta ahorita no conocemos la postura de cada uno de los diputados o diputadas, no desconocemos.
0: Híjole, Emilio, le dice al Congreso que lo hicieron en lo oscurito, pues hubo una sesión.
1: Una sesión, si bien es privada, ella tuvo conocimiento siempre. Tan es así que el lunes la convocaron otra vez para que fuera y supiera del contexto del resolutivo, y dice que no recibió ninguna invitación. Y está contrastante porque el Congreso también difundió un boletín de que la Teresa no llegó y se ratificó la aplicación tanto de la invitación como de la institución de todo el cabildo, que lamentablemente no va a proceder mientras siga en discusión un procedimiento, una análisis de proyecto de la Suprema Corte de la Nación, que impide en el caso del Congreso de Tlaxcala aplicar este tema que tiene que ver con el derecho a voz y voto de los presidentes de comunidad, que en el caso de Tlaxcala son 3 ayuntamientos: Tlaxco, Yaucomecan y Cotla.
0: Pues ahí está parte de la información. Ya para cerrar, hay jornada de esterilización en Nopalucan, están invitando a la gente a ser dueños responsables.
1: Exactamente, es el próximo 16 de este mes, hay que aprovechar porque son pocas las fichas. Buscar al ayuntamiento de ahí de que encabeza en la alcalde, puede perder que.
0: Pues ahí está la información. Gracias, Emilio, te mando un abrazo.
1: Permítanme, buenos días. Hasta
0: gracias, luego. Buenos días. Pues ya escuchó usted, ya quedó enterado de la información más importante ocurrida en la región Puebla-Tlaxcala. En estos instantes nos están comentando también que se registra un fuerte olor a gas en la zona de libramiento a San Juan Tuxco. Ya pasamos el reporte directamente a Protección Civil para que puedan revisar y descartar cualquier situación. Nos están diciendo que ya va para allá el personal de bomberos y del área de Protección Civil para que se pueda atender esta situación. Estamos llegando a la parte final de este espacio informativo. Recordarles que estamos en redes sociales como Buenos Días Texmelucan en Facebook, el resto de las plataformas donde les informamos 24/7, 22/25, 23/58, 14, 248. 800-215-46, 248-203-3217, para que nos haga llegar sus reportes. Le agradecemos a Sofi Rodo la producción de este noticiero, a Jessy que está en los controles, y le deseamos que tenga excelente jueves.

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1: Ya instalado el Found Zone en el Zócalo de Puebla. ¿Qué tal? ¿Cómo le va? Muy buenos días. Sea bienvenido al informativo Radar correspondiente a las 9 horas, donde le informamos que el Zócalo de Puebla contará con una Fan Zone donde los aficionados podrán disfrutar de la transmisión de partidos, videojuegos y espacios deportivos durante la celebración mundialista. Cada 4 años venimos al Zócalo a apoyar a México, compartió Vicente, quien acudió al Centro Histórico de Puebla para seguir la transmisión del partido inaugural de la justa mundialista. La presidenta Claudia Sheinbaum aseguró que el Mundial se desarrollará con normalidad y afirmó que están garantizadas las condiciones de seguridad para participantes y asistentes. Además, felicitó al combinado nacional y le deseó éxito en su participación dentro de la competencia internacional. En los reportes de la red se registra accidente vial sobre el Boulevard Valsequillo a la altura de CU y la Panadería Esperanza. Tome sus precauciones. 9 de la mañana con un minuto y también le informamos, atención, si padeces cataratas o petrilón y necesitas apoyo para tu operación, esta información es importante para ti. 5 Radio convoca a personas de escasos recursos a inscribirse este viernes de 9 de la mañana a 4 de la tarde en sus instalaciones ubicadas en la avenida 15 de mayo, número 2939, Colonia Las Hadas. 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El clima hasta el momento es de 19 grados centígrados. Le invito a que continúe en sintonía de 5 Radio a través de todos nuestros canales de información. En los controles, Duval Rubio. En las redes, Alex Denicia. Para Radar le informó Max López. Excelente día.
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mañana con 14 minutos. Muy buenos días. Estamos de regreso de este lado a través de la Primera en FM. Y estamos ya iniciando con las Max consentidas, vías de comunicación disponibles. Tú ya las conoces, 248-484-2849. Recibo tus mensajes, 22-25-23-58-14.

0: llamadita. Hola, hola.
1: Hola, Jessy, buenos días.
0: Buenos días, ¿quién me llama?
1: Gregoria, de aquí de Zacatelco.
0: Bienvenida, ¿cómo estás?
1: Escuchándote y que siga arrasando Estéreo Más con Jessy Valera.
0: Gracias, ¿qué canción te vamos a mandar?
1: Último tren a Londres, por favor, de Clasiqueros.
0: Claro que sí, con saluditos.
1: Sí, para mi esposa Jaime Romero González.
0: Sí.
1: Y para mis hijos Andrés, Adrián, Elizabeth, Marisol y Esmeralda, que lo estamos escuchando aquí en la sección tercera de guardia.
0: Perfecto, ¿nada más?
1: Sí, nada más y un saludote para ti, Jessy.
0: Muchas gracias, que tengas excelente jueves, cuídateme mucho, te mando tu
1: igualmente,
0: canción.
1: Igualmente, Jessy, te portas bonito.
0: Gracias, bye, bye. Bye. La ahí están nuestras vías de comunicación. Tenemos de este lado mensajito.
2: Jessy, buenos días. Y aquí de San Andrés, Coamilpa.
0: Ok.
2: Quiero mandar unas felicitaciones a mi hermana Marta Morales Vicenteño. Hoy está cumpliendo años. Quiero que le pongas una canción. Hoy es mi cumpleaños de los Titanes de Durango.
0: Hoy gracias, es mi cumpleaños,
2: Jessy. A ver si puedes ponerle un pedacito de Mañanitas. Gracias, Jessy, bonita. Día.
0: Muchas
2: a ver si
0: gracias.
2: Me puedes mandarme un besito.
0: Claro que sí, le mandamos su besito fugaz y le mandamos un pedacito de las mañanitas para los que están cumpliendo años, festejando algo especial. Que se la pasen genial, muchas felicidades.

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1: Ahí es un pedacito de las mañanitas. Que se la pasen genial. Muchas felicidades. Vámonos con mensaje. Sí, buenos días.
2: Un saludo para mi esposo. Bueno, si me podrías mandar un saludo para mi esposo, Mauro Domínguez Arellano. Y mis hijos, José Luis Domínguez Romero. Sí. Anita Domínguez Romero, que están trabajando en el campo.
1: Muy bien.
2: Y con la de Siempre los amaré.
1: No tengo idea de quién sea esa rolita, ¿eh? Ojalá que me pueda decir de quién es. Y se manda saludito para el maestro Beto, para Alexis. Están trabajando en San Matías, Tepetomatitlán, donde Stereomax está arrasando. Y con algo de Jorge Domínguez, Alín. Recuerda que para complacencias son WhatsApp audios, porfis. Se manda un saludito para las Poquianchis en Ixtacuixtla, para Luisa, Vivis y Ana. De parte de Lalo, que ya andan chambeando, ¿ok?

0: continuamos con más temas musicales. Por supuesto, estamos iniciando con las Max Consentidas. Tenemos también un servicio social. Se solicita el apoyo de la ciudadanía para donar sangre para la señora Virginia Galicia Barrientos. Tipo de sangre, cero negativo. Pueden comunicarse al 248-187-4813. Tu apoyo puede salvar una vida. Pues ahí está este servicio social que nos están enviando. Por supuesto, el tipo de sangre es cero negativo y es para la señora Virginia Galicia Barrientos. Ahí está. Nos vamos a pausa comercial. Regresamos con estos temas que tenemos ya preparados. Estamos iniciando las Max Consentidas.
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1: Ya llegan aficionados al Zócalo de Puebla para el México contra Sudáfrica. ¿Qué tal? Muy buenos días. Los saluda con mucho gusto Rafa Crespo en el Radar Mundialista. Cada 4 años venimos al Zócalo a apoyar a México, compartió Vicente, quien acudió al Centro Histórico de Puebla para seguir la transmisión del partido inaugural de la justa mundialista. La presidenta Claudia Sheinbaum aseguró que el mundial se desarrollará con normalidad y afirmó que están garantizadas las condiciones de seguridad para participantes y asistentes. Además, felicitó al combinado nacional y le deseó éxito en su participación dentro de la competencia internacional. Estrella, estudiante del Bachillerato Nacional CETI 71 y ganadora del Mundial de Ciencias y Tecnología Escolar Chile 2025, será la encargada de realizar el volado del partido inaugural de la justa mundialista entre México y Sudáfrica. Esto lo informó Gabriela Cuevas, coordinadora del evento en el país. Cambios en la lista de Marruecos. Dos bajas durísimas tras el amistoso ante Noruega. Najef Aguert y Abde El Salsouli quedan fuera por lesión. Ingresan en su lugar Marwane Sadane, defensor de 31 años que juega en Arabia, y Aman Sbai, extremo de 25 años que juega en el Angers de Francia. Hasta aquí la información. Sigue en sintonía de la multiplataforma de 5 Radio Comunicación Efectiva, así como de Minuto Cero. Le informó Rafa Crespo.
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18: 9 de la mañana con 37 minutos. Estamos de regreso. Vámonos con mensaje. Días. Buenos días.
19: Señorita, un saludo para don Andrés Ramos y su hijo Carlos y su otro sobrino Carlos. Y un saludo para lo del tío. Y ¿cómo
18: sí,
19: se llama?
18: ¿Para quién más?
19: Para todos los de San Balsar y para los de aquí de La Purísima.
18: Okay.
19: Que es, aquí están apurando en la obra. Y un saludo para también para ti, chica. Y la verdad que pues
18: gracias.
19: Un saludo y bendiciones para ti y que dispare el hijo de don Andrés Laco.
18: El refresco, ¿verdad? Ahí están los saluditos. Hola, hola.
20: Buenos días. Buenos días. Te deseo un bonito día. Quería yo ver si me puedes mandar dos saludos. Uno para el maestro Beto y para Alexis, que están trabajando en San Matías Tepetomatitlán.
18: Ok.
20: Donde Stereo Max está arrasando.
18: Muchas gracias.
20: No sé si me puedes complacer con una canción de Jorge Domínguez y su grupo Supercast, la de Alín, por favor.
18: Claro que sí, la mandamos con mucho gusto. ¿Va que va?
21: Hola, Jessy, buenos
18: Hola,
21: días.
18: Hola, buenos días.
21: ¿Me podías complacer con una canción de Los Tigres del Norte? Con la de Me Falta un Pecado.
18: Ok.
21: Con saludos para todos los que nos escuchan, en especial acá en Santa María Texmelucan. Gracias, que tengas bonito día.
18: Igualmente, excelente juevesito.

0: estamos de este lado, vámonos con mensaje. Hola, hola.
1: Sí, hola, buenos días. Porfa, puedes poner una canción de los Superlamas. ¿Sí? La canción se llama El Rey del Mundo. Okay. Saludos acá para mi hermano el Cuco, para mi hermano el Dieguito, para mi hermano el Pollo y tu amigo el Chenchito, que te estamos escuchando aquí en San Marcos, Alto Mascalá. Gracias, Jessy, que tengas bonito
0: Gracias.
1: Día.
0: Gracias, excelente jueves.

0: estamos de este lado con un mensajito más.
1: Buenos
0: hola,
1: días,
0: hola,
1: Jessy.
0: Buenos días.
1: Puedo mandar unos saludos para mi esposa Colomba García, Micaela, ajá, Mari, Conejo, Gabriel, Johnny, Eric, Lupita y Elia, que te estamos escuchando aquí en San Miguel, Xochitecatecla. Por favor, Jessy, me puedes poner Hermoso Cariño con Vicente Fernández y Un Besito Fugaz. Por favor, Jessy.
0: Claro que sí, le mandamos su besito fugaz. Vámonos con bloquecito musical a través de la primera NFM.

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5: 9 de la mañana con 48 minutitos. Vámonos con mensajitos. Manda hoy en tu día, dice, para mi nieto Alexis Sánchez García. Hoy está cumpliendo años de parte de sus abuelos Irma García y José Manuel Sánchez. Hasta San Cristóbal Tepatlaxco. Saludo para la familia Arana Balcón, en especial para la esposa del señor Tránsito, terminación 92. Hola, querida amiga Jessy, ¿me puedes mandar saludito especial para el taller de los perdidos, en especial para mi esposa Reina Ramos, a mi cuñis Natalie Martínez, Rosa, Dylan, Leo, Ramos y Dasha Lara, de parte de su querido esposo Felipe Lara, de San Pablo del Monte, barrio de San Bartolomé? Se manda saludito para Lupita y Ana, que están trabajando en el taller, de parte de su amigo Felipe. Buenos días, saludito para los enamorados Chencho Rojas, para Malena Quiroz, de parte de Rigoberto Montes. De Urban, dice, gracias en San Rafael Tlanalapa, les mandamos saluditos. Para toda la banda, dice, para Broso, Johanny, Didier, Lado, para el Panzón. Que te escuchamos en Panificadora San Simón. El saludo para la señora de que te estamos escuchando en La Bastida. Y mandamos saludito para nuestro amigo Juan de Zacatelco. Dice, Dios te bendiga siempre. Muchas gracias, te mandamos saluditos. Gracias por saludarnos. Buenos días, Jessy. Manda un saludito para las Nahualas hasta Coamilpa. Y dice, ya saben quién soy. Le mandamos saludito cordial. Vámonos, aprovecho para despedirme. Soy Jessy Valera, gracias mil por haberme acompañado. Nos escuchamos al ratito en punto de las 4 de la tarde. Se quedan con muy buena música y a echarle muchísimas ganas. ¡Ánimo!
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1: Continúan las labores para controlar la fuga de gas registrada en San Francisco Tláhuac. ¿Qué tal? ¿Cómo le va? Muy buenos días. Sea bienvenido al informativo Radar correspondiente a las 10 horas, donde le damos a conocer que bomberos, personal de Protección Civil y trabajadores de Pemex reiniciaron las labores para controlar la fuga de gas registrada en San Francisco Tláhuac, en el municipio de San Matías Tlalancaleca. De acuerdo con los reportes, el miércoles no fue posible contener el incidente debido a la alta presión en la zona. Este jueves continúan los trabajos para intentar controlarla.
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1: A partir de agosto, el gobierno federal realizará consultas directas con maestras y maestros para conocer sus planteamientos y analizar posibles cambios en materia educativa. El proceso se desarrollará sin intermediarios, informó la presidenta de México, Claudia Sheinbaum. La presidenta de la República, Claudia Sheinbaum, confirmó que sí se llevará a cabo el Fan Fest programado en el Zócalo capitalino. Al ser cuestionada sobre su asistencia al evento, señaló que su presencia dependerá de cómo se desarrollen las actividades y las condiciones del momento. Totalmente vacías lucen las escuelas este jueves tras la suspensión de clases decretada por el inicio de la justa mundialista, situación que ha reducido de manera considerable la movilidad en calles y avenidas durante la mañana. Cuatro personas, tres hombres y una mujer, fueron aseguradas en la colonia Santa Catarina tras un presunto robo cometido en una vivienda y un establecimiento comercial de la zona. De acuerdo con los primeros reportes, los involucrados intentaban darse la fuga a bordo de un taxi cuando fueron interceptados por las autoridades. Comienza ya el ingreso de aficionados al Estadio Ciudad de México. Cientos de seguidores ya avanzan hacia la explanada del inmueble para presenciar el partido inaugural de la justa mundialista. El clima hasta estos momentos es de 20 grados centígrados. 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En los controles, Oval Rubio para redes, Alex Denicia. En el radar le informó Max López. ¡Excelente día!
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1: Muy buenos días, familia. Ya es jueves, 11 de junio. Hoy es el gran día, señores. La pasión futbolera más grande es hoy.

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están? Muy, pero muy buenos días. Good morning, everybody. 10 de la mañana con 22 minutos de este jueves ya 11 de junio del año 2026, semana número 24, día número 162. Y nos restan 203 días de este año 2026. Familia, muchas felicidades a todos los cumpleaños el día de hoy, a todas aquellas personas que estén celebrando algo en especial o de igual manera según su santoral. Hoy celebramos a San Bernabé.

0: más, damas y caballeros, en esta ocasión excelente, una mañana ya con calorcito, la verdad, ahora sí salió el güero, se acabaron sus días grises, señores, ahora sí a lavar, señora, no sé qué, imagínense, los niños no tienen clases, suspensión de labores, así que mándenme por favor saludos porque yo a partir de las 11 de la mañana dejo de laborar. Sí, pues oye, ¿cómo? ¿Cómo? Obviamente. Yo ya me puse la verde. ¿Usted? ¿Qué pasó, don Temo? No lo veo que se ponga la verde, Póngase la verde con unos chilaquilitos. Póngase la verde, baby show, con una botana. Anótelo de gastos, aunque sea ahí. Bueno, compre un kilo de chicharrón. Mire, plan perfecto. Chicharrón, pico de gallo, habitas, nopalitos, aguacatito criollo para el coraje. Queso de cabra. Tortillitas. Pues ya mínimo de la tortillera, porque a mano a veces están más. Conseguirlas. Luego ya las señoras ya tienen a sus. Es que ya tengo encargos. Ay, señora, entonces ¿para qué pone el changarro? Felicidades. Tres. Ay, se me olvidaron las tortillas, chicharrón. ¿Qué más? ¿Qué más falta? Ya está el queso. Una cocodrila bien fría. Damas y caballeros, repórtense conmigo a través del 484-2849-2225-2358-14. Damas y caballeros, arrancamos e iniciamos el show.
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0: 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Y con esta recomendación, iniciamos el show.

0: Tortuguita, tortuguita, buenos días. Oye, pon ya música de Pasión Futbolera. Ponte la del Waka Waka. Ponte la del Cielito Lindo. O ya de Aperdis, ponte la del Himno de la América. Pero ya pon cosas de fútbol, por favor.
1: ¡Ahora que de la América!
2: ¡Estás diciendo machorradas!
3: Que ¿cómo inicias este jueves? Entre Quique Martínez, la tortuga, ya va a empezar el show internacional de la tortuga. Saluditos.
2: Saludos.
3: Desde San Bernardino contra Quique.
2: Un abrazo enorme, fuerte abrazo, mi queridísimo Hugo, el mismísimo Hugo.
4: Ya llegamos. Muy buenos días, Quique Martínez.
2: Buenos días.
4: De aquí de San Andrés, Coamilpa, quiero mandar unas felicitaciones a mi hermana Marta Morales Vicenteño. Hoy está cumpliendo años. A ver si puedes descomponerle un pedacito de mañanita.
2: Claro.
4: Gracias,
2: que sí.
4: Quique Martínez. Los escucha ahí en San Bartolo, Coamismatla. Gracias, Quique. Bonito día.
2: Chale, ya se acabó. Se acabó, carnal.
5: Buenos días, tortuguita. De favor, ¿no puedes poner las mañanitas para mi sobrina Yasmín Corona Pérez?
2: ¡Claro!
5: Ella nos escucha en San José Teacalco. Es su cumpleaños. Por favor, gracias.
2: Por su pollo, claro que sí. Muchas felicidades.
6: Estas son las mañanitas que cantaba el rey David.
2: ¡Chale, ya se acabó! Que se la pase de maravilla, que se la pase fenomenal. ¡Ay, ay, ay, ay!
7: Tortuguita, te faltó los chiles en vinagre, tortuguita.
2: Baby show. Ah, baby show, saca el chicharrón.
0: Tortuguita, buenos días. Por ahí, pregúntale a Chinito Chintete si va a chambear para que nos dé información cómo le va a pasar a la selección mexicana, si va a ganar o va a perder. Por favor, coméntale al Chinito que no nos falle al ratito. Por favor, que cheque bien sus bolitas.
2: Hoy no va a venir porque, bueno, vamos a ver si podemos hacer un enlace porque se encuentra en la inauguración. A ver si podemos hacer un enlace más al ratito. En verdad. En serio, a ver si ahorita le marcamos, hacemos un enlace.
8: Sin Guzmán y Quique. Buenos días. Aquí escuchante como siempre. Saludos para todos y arriba Argentina.
2: ¡Ahora acá! ¡Ay! ¡Aquí arriba Argentina! ¡Ay, bendito Dios! Ya se le está pegando el Ángel Aguilar.
9: Hola, tortuguita. Buenos días. Un saludo para mis nietecitos, Abraham Casabal Domínguez y Amaya Domínguez Romero. Los escuchamos aquí en...
2: ¿En dónde?
9: San Buenaventura, Tecalcingo.
2: Ok.
9: Con la canción de Temerarios, Mi Vida Eres Tú.
2: Le mandamos un fuerte abrazo cordial. ¡Saludos!
10: Hola, tortuguita.
2: Hola.
10: Saludos para la familia Martínez Ramírez y Rodríguez Roldán, para mi esposa Naye, para mis dos hermosos hijos, Christopher y Josué, mi mamá la señora Ana, que te escuchemos en Santa Justina de Catepec y San Juan Totolac, Tlaxcala. Estamos que reventamos el Brasil. Muy buen, tortuguita, saludos.
2: Órale pues, gracias, saludos.
0: Muy buenos días, tortuga, ya llegamos, carnalito, a ver si te pones el himno nacional del... las Chivas Guadalajara. Y que viva México, carnalito, tu amigo Pablo Varela.
2: Hasta parece 15 de septiembre, ¿verdad?
11: Tortuguito, va a ganar la selección mexicana de porteros sudafricanos. A rato vamos a ir a Cotorreas, a Bernabé, Capula, Natitas, Cascada, mi querido Tortuguito.
2: Vamos. Me suena peregrinación, ¿eh? Yo voy a estar en casita. Haciendo de comer.
1: ¡Ay, ajá!
2: ¡Oh! Y 10 de la mañana con 30 minutos, amigos. Vámonos a la información a través del radar mundialista. Recuerde que a cada media hora, bueno, cada media, es a la media de cada hora, tenemos estos radares para que usted se mantenga informado. Hoy, la gran pasión y la gran fiesta futbolera se vive en nuestro hermoso México. ¡Arrasando!
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13: Buenos días, soy Marcos Bravo y a continuación te presento el Radar Mundialista.
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13: La jefa de gobierno de la Ciudad de México, Clara Brugada, anuncia la apertura del FanFest en el Zócalo. El acceso será por 20 de noviembre y Pino Suárez así lo dio a conocer.
14: Amigas y amigos, buenos días, buenas noticias. Hoy gana México. Y además les informo que aquí en el Zócalo se abren las puertas para el FanFest, para ese gran festival futbolero, para disfrutar, para acompañar con mucha emoción a nuestra selección. Ven aquí con pantallas gigantes para poder disfrutar. Recuerda también que hay 18 festivales futboleros que te esperan a lo largo y ancho de la ciudad. Busca, ubica dónde. ¿Por dónde es la entrada del FanFest del Zócalo? Por 20 de noviembre y por Pino Suárez. Ustedes pueden venir, en un rato se van a abrir las puertas y adelante a disfrutar el Mundial de la Ciudad de México.
13: Elementos de la Secretaría de Seguridad Ciudadana de la Ciudad de México dejan entrar por bloques a los aficionados en los accesos al Coloso de Santa Úrsula. De México para el mundo, el cielito lindo ya se canta afuera del Estadio Azteca con los aficionados que se formaron desde las primeras horas del día para ingresar a la inauguración del tercer torneo mundial.

0: Los maestros de la CENTE llegaron al paradero de Tasqueña como parte de su plan para manifestarse en el Estadio Azteca durante la inauguración del Mundial. 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Para el Radar Mundialista le informó Marcos Bravo.
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14: Ya regresamos. Continuamos con más de El Show de la Tortuga.

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9: Ya son las 10:56. Buenos días, familia.
10: Hola, hola, tortuguita. Ya estoy en sintonía como siempre.
9: Eso.
10: Ya sintonizando el show de la Tortugation. ¿Qué onda? ¿Me vas a invitar a ver el partido del mundial o qué?
9: ¡Hora!
10: Voy por ti y te invito lo que quieras. Y tú nomás dime, ya sabes. Te mando un fuerte abrazo. Atentamente, tu amiga Anita Zamora.
9: ¡Ay, Anita Zamora! Thank you.

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1: Son exactamente las 10:59. Oiga, nos vamos a ir a la información a través de radar. Regresamos con más del show de la tortuga. Es el show.

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1: Son ya las 11 de la mañana con un minuto tiempo de Radar Informativo. ¿Qué tal? Muy buenos días. Mi nombre es Azul Hernández y a continuación le presento la información más importante generada hasta este momento. El gobernador Alejandro Armenta destacó que se contempla una inversión de 1,000 millones de pesos para impulsar un distrito aeroportuario en Huejotzingo. Esto como parte del fortalecimiento de la conectividad aérea con nuevos vuelos hacia Estados Unidos y distintos estados de México.
2: Entonces, en ese distrito tenemos hectárea y media que ya estamos hablando con empresarios para que inviertan. Y 1,000 millones de pesos que comentamos con la Secretaría de Turismo y con el director nacional de quien tiene el aeropuerto, la Guardia Nacional, para modernizar el aeropuerto. Fuimos a ver otros aeropuertos que están muy arreglados, como el de Chiapas, Jalisco, claro, son de otras dimensiones. Pero a nuestros paisanos que nos enviaron mensaje de New Jersey.
1: Con más información le comento lo siguiente. Personas se reúnen en el Zócalo de Puebla para seguir la transmisión de la ceremonia de apertura y el partido inaugural entre México y Sudáfrica. Más información, Isidro Miguel Cruz, subsecretario de Operatividad Policial de la Secretaría de Seguridad Ciudadana de Puebla, informó que el operativo Unidos por Ti, implementado por la inauguración de la Justa Mundialista, mantiene vigilancia en puntos de alta afluencia como corredores bancarios y centros comerciales. A nivel nacional le tengo lo siguiente. La pelota vuelve a casa. ¿Nuestros desaparecidos cuándo? Colectivos de búsqueda avanzan sobre Calzada de Tlalpan para visibilizar los casos de personas desaparecidas en el contexto de la inauguración de la Justa Mundialista. El diputado Mauricio Céspedes Peregrina admitió un rezago en la revisión de diversas iniciativas. Los titulares de la Secretaría General y Jurídica tienen que apretar las tuercas para sacar los dictámenes respectivos, comentó. A nivel nacional, a través de nuestras redes sociales de 5 Radio Comunicación Efectiva, le tenemos el momento en el que se abrieron las puertas del FanFest en la Plaza de la Constitución para el partido inaugural del Mundial, permitiendo el ingreso de cientos de aficionados que vivirán la fiesta futbolística y que se encontraban formados en las calles del Centro Histórico de la Ciudad de México. En más información, aficionados mexicanos regalaron una bebida a un seguidor de Sudáfrica para celebrar su asistencia al partido inaugural y compartir el ambiente festivo previo al encuentro. Recuerde que usted puede estar bien actualizado de todo lo que sucede en esta justa mundialista a través de la página oficial deportiva de 5 Radio, minutocero.mx. El clima en esta mañana es de 22 grados centígrados, se encuentra parcialmente nublado, se espera una máxima de 23 y una mínima de 15. Lo invito a que se mantenga bien actualizado a través de 5 Radio Comunicación Efectiva y a la Red Ciudadana, 1120 de amplitud modulada. En la consola digital Duval Rubio, Azul Hernández le desea un excelente día.
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1: Estamos ya, son exactamente las 11 con 17 minutos. Saludos para doña Lore allá en Ciudad Cerdán.

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2: ¿Qué tal? Buenos días. Soy Marcos Bravo y a continuación te presento el Radar Mundialista. Claro que va a ganar México. La presidenta Claudia Sheinbaum afirmó que la selección nacional tiene todo el apoyo ante el Mundial 2026 y el partido inaugural de este día.
3: Todo el corazón. La buena vibra. Sí, claro que va a ganar México. Tiene, claro que va a ganar. Si tiene el apoyo del pueblo de México, de todo México, la selección. Y sabemos además que van a dejar la garra en la cancha, que son jóvenes.
2: Entre bailes, sonrisas y mucho entusiasmo, llegó la familia del futbolista mexicano Santiago Jiménez El Bebote al Estadio Ciudad de México para apoyar al Tri en la inauguración del Mundial. ¡Dale México!, corean aficionados con tambores y trompetas con dirección hacia el Estadio Ciudad de México, donde se inaugurará el Mundial 2026.

0: Por otro lado, aficionados entran entre empujones al FanFest del Zócalo de la Ciudad de México. Activistas y turistas intercambian diferencias cerca del Estadio Azteca a unas horas de que arranque el partido inaugural. Los maestros de la CENTE avanzan sobre Calzada de Tlalpan rumbo al Estadio Ciudad de México. La movilización en estos momentos se encuentra en el área. Continúen en 5 Radio, comunicación efectiva y minuto cero. Para el Radar Mundialista le informó Marcos Bravo.
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0: Hoy presentamos Todo el mundo se equivoca. Los que triunfan no son los que se equivocan, sino los que aprenden de sus errores. Cometer errores es casi la única manera de aprender algo nuevo. Un niño nunca aprende a conocer que la estatua está caliente hasta que se quema los dedos con ella. Los que fracasan son aquellos que se desaniman por sus errores. De nada sirve desesperarnos o llorar. Progresamos sencillamente por vigilar nuestros errores y corregirlos. Andar no es más que una sucesión de caídas. Si caemos, caigamos hacia adelante. Después levantémonos y probemos otra vez. Que tengas un excelente día.
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1: Es ya la media tiempo de Radar Informativo. ¿Qué tal? Muy buenas tardes. Mi nombre es Azul Hernández y a continuación le presento la información más importante generada hasta este momento. La segunda edición de la Convención Nacional del Café llegó a Puebla para reunir a productores, compradores y empresas del sector en un mismo espacio, con el objetivo de fortalecer e impulsar el desarrollo de la cafeticultura en México, destacó la secretaria de Agricultura Estatal, Ana Laura Altamirano.
2: Parte y se valora. Un cultivo que da esperanza a quienes por muchos años esperaron este momento de justicia social. Hoy es posible, gracias a nuestra presidenta, la doctora Claudia Sheinbaum, en todo México, y a nuestro gobernador Alejandro Armenta, aquí en Puebla. Hoy nos reúne la segunda edición de la Convención Nacional del Café, un espacio que se ha consolidado como uno de los encuentros más importantes para la cafeticultura mexicana y poblana.
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1: El presidente municipal Pepe Chedraui llegó al Zócalo poblano para presenciar el partido inaugural entre México y Sudáfrica. Maná abrió el espectáculo inaugural en el Estadio Ciudad de México, encendiendo el ambiente previo al arranque de la justa mundialista. A nivel nacional, atienden a un aficionado al interior del Estadio Ciudad de México, a quien personal de emergencia le realizó maniobras de resucitación cardiopulmonar antes de su traslado a un hospital. La Dimensión para la Cultura y la Educación de la Conferencia del Episcopado Mexicano emitió un mensaje con motivo del Mundial, en el que reconoció la importancia del torneo como un evento de alcance global que genera beneficios sociales y de convivencia. Además, señaló que la participación de México como sede representa una responsabilidad y una oportunidad para promover valores como la paz, el respeto, la solidaridad y el diálogo entre culturas a través del deporte. En reportes de la red, choque frente al Walmart de Reforma con dirección hacia Puebla Centro. Tome precauciones. Además, accidente en la autopista Cuacnopan, Oaxaca, luego de que el remolque de un tráiler se desprendiera mientras la unidad circulaba por la vialidad. Tome precauciones. La espera para ingresar al Fan Fest de Guadalajara también se vive con música y buen ambiente. Aficionados entonaron el popular No Rompas Más mientras aguardaban el acceso al evento. El clima en esta tarde es de 23 grados centígrados. Sigue en sintonía de las diferentes estaciones de 5 Radio Comunicación Efectiva y a través de la red ciudadana 1120 de amplitud modulada. En la consola digital Duval Rubio, Azul Hernández le desea un excelente día.
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19: Buenas tardes, soy Marcos Bravo y a continuación te presento el Radar Mundialista.
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19: Alineación oficial de la Selección de México para enfrentar a Sudáfrica. Tala Rangel, Israel Reyes, César Montes, Johan Vázquez, Jesús Gallardo, Eric Lira, Álvaro Fidalgo, Brian Gutiérrez, Roberto Alvarado, Raúl Jiménez y Julián Quiñones. Estos son los 11 elementos que jugarán de titulares ante Sudáfrica. Todos ellos dirigidos por Javier El Vasco Aguirre. Maná abrió el espectáculo inaugural en el Estadio Ciudad de México, encendiendo el ambiente previo al arranque de la justa mundialista. Poco a poco el corazón de Puebla se pinta de verde, blanco y rojo. Decenas de aficionados comienzan a reunirse en el Zócalo para vivir la emoción del encuentro entre México y Sudáfrica. Será en el Salón de Tesorería en Palacio Nacional donde la presidenta de México, Claudia Sheinbaum, observe la inauguración del Mundial 2026.
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19: Ronaldo Nazario llega al Estadio Ciudad de México para la inauguración del Mundial. Atienden a un aficionado al interior del Estadio Ciudad de México. Le realizaron resucitación cardiopulmonar previo a ser trasladado a un hospital. Continúa en 5 Radio, comunicación efectiva y minuto cero. Para el Radar Mundialista le informó Marcos Bravo.
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0: amigos, muy buenas tardes. Ya son las 12:59 minutos. Ya me voy, pero antes de ello déjeme decirle que regresamos en punto de las 6 de la tarde con los Superclásicos 2.0 de Stereomax. 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Este consejo yo te doy porque tu amigo la Tortuga Martínez, yo lo soy. Me voy y regreso en punto de las 6 de la tarde. Adiós.
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2: A segundos de empezar el México-Sudáfrica en el Estadio Ciudad de México. ¿Qué tal? Muy buenas tardes. Los saluda con mucho gusto Rafa Crespo en este radar informativo correspondiente a las 13 horas, en donde le llevamos la información más relevante generada hasta este último momento. Y es que en estos momentos ya se termina de entonar el himno nacional de México para dar inicio a este partido entre México y Sudáfrica en la inauguración de la justa mundialista. Banderas, trompetas y souvenirs del tricolor se comercializan en el corredor 5 de mayo y calles del centro histórico, donde ya se respira el ambiente futbolero rumbo al gran evento deportivo. Aficionados caminan por las inmediaciones de Bellas Artes rumbo a las distintas pantallas instaladas para disfrutar del partido en un ambiente de convivencia y emoción futbolera. En Atlixco, familias y aficionados ya se alistan para seguir el debut de la selección mexicana en este importante encuentro futbolero, confiando en un buen resultado para el combinado nacional. Durante la inauguración de la Convención Nacional del Café 2026, el gobernador de Puebla, Alejandro Armenta, destacó que se trabaja para dar valor agregado a la producción cafetalera y generar mayor riqueza en las comunidades productoras. Ya se conoce el 11 inicial de México ante Sudáfrica, en donde destaca Raúl Jiménez como delantero central y también acompañado de Julián Quiñones. El presidente municipal de Puebla, Pepe Chedraui, llegó al Zócalo poblano para presenciar el partido inaugural entre México y Sudáfrica. En el panorama nacional atienden a un aficionado al interior del Estadio Ciudad de México, a quien personal de emergencia le realizó maniobras de resucitación cardiopulmonar antes de su traslado a un hospital. Maná abrió el espectáculo inaugural en el Estadio Ciudad de México, encendiendo el ambiente previo al arranque de la justa mundialista. La Dimensión para la Cultura y la Educación de la Conferencia del Episcopado Mexicano emitió un mensaje con motivo del Mundial, en el que reconoció la importancia del torneo como un evento de alcance global que genera beneficios sociales y de convivencia. Señaló que la participación de México como sede representa una responsabilidad y una oportunidad para promover valores como la paz, el respeto, la solidaridad y el diálogo entre culturas a través del deporte. Puebla se mantiene como el tercer productor de café en México, con más de 71 mil hectáreas dedicadas a este cultivo, por lo que se impulsa el fortalecimiento de toda la cadena productiva del sector. La secretaria de Agricultura Estatal, Ana Laura Altamirano, informó que además se continúa con la promoción del café 5 de mayo. Esta es la información más relevante generada hasta este último momento en el radar informativo correspondiente a las 13 horas. Actualmente en la ciudad de Puebla hay una temperatura de 23 grados. ¡Vamos, México!
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1: Hola, ¿qué tal, amigos? Les saluda su amigo Jorge Domínguez del Grupo Superclass. Sigue escuchando aquí a mi amigo El Gary a través de la 98.1 Estéreo Max.

0: apreciando el juego de México. Quique Martínez, la tortuga, también está con nosotros.
1: Estamos disfrutando de la fiesta de los mexicanos, porque prácticamente estamos viviendo una pasión futbolera aquí en la cabina de Stereo Max.
0: ¿Qué fue?
1: ¡Gol!
0: 1-0, ganando México en ese momento. 1-0 en ese momento, señoras y señores. Ya la botanita está por aquí y ya estamos disfrutando de estos encuentros que, bueno, pues ya estábamos esperando desde hace 4 años, y hoy México 1-0 ya en este instante. Señoras y señores, voy a ir a una pausa, en regreso vámonos primero con una rola. Vamos a dejarles la canción de Najayita del señor Jorge Domínguez. Y nosotros continuamos. Excelente, rico, delicioso, sabroso jueves 11 de junio de ese 2026.

0: 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Regresamos.
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19: El servicio de plataforma que iba a transmitir, que ya se cayó, el de BIX.
20: No me digas eso. Buenas tardes, soy Marcos Bravo y a continuación te presento el Radar Mundialista. Se entona el himno nacional mexicano previo al encuentro ante Sudáfrica. La presidenta de México, Claudia Sheinbaum, se ubica desde el Deportivo Hermanos Galeana en la Alcaldía Madero, donde vivió la inauguración del Mundial. Dani Ocean es tendencia por la presentación en la inauguración del Mundial. El Fan Festival en Guadalajara se reporta lleno total, no cabe ni un alma. Javier Chicharito Hernández debuta como conductor en la Copa del Mundo. Maná sorprendió a todos y puso a temblar el Azteca con su clásico Oye mi amor. Continúa en 5 Radio, comunicación efectiva y minuto cero. Para el Radar Mundialista le informó Marcos Bravo.
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1: México le está ganando 1-0 a Sudáfrica en la contienda mundialista. Buenas tardes, soy Antonio Zamora y estas son las noticias más importantes hasta el momento. Menor movimiento se registra este día en el primer cuadro de San Martín Texmelucan. La atención de comerciantes y ciudadanos se concentra en el partido de la selección mexicana, lo que ha disminuido la afluencia habitual en la zona. El partido entre México y Sudáfrica también se disfruta en el Congreso de Puebla. Entre porras, comentarios y expectativa, personal y legisladores se suman a la pasión por el fútbol desde el recinto legislativo.
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1: Y ahora vámonos a Atlixco, donde el ambiente futbolero también se vive en el mercado Benito Juárez, donde comensales y trabajadores siguen de cerca el encuentro inaugural entre México y Sudáfrica, compartiendo la emoción de cada jugada.
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1: El grito de gol retumbó en la avenida Juárez. Cientos de aficionados que siguieron el partido desde restaurantes y establecimientos de la zona celebraron con gran entusiasmo la ventaja de la selección mexicana. Autoridades atienden el reporte de un menor extraviado en el Zócalo de Puebla durante la concentración de aficionados. Personal de apoyo trabaja para reunirlo con sus familiares, por lo que se pide a la ciudadanía colaborar y seguir las indicaciones oficiales. La temperatura en la capital poblana es de 19 grados centígrados. Siguen en sintonía de 5 Radio. En la consola digital Duval Rubio, en el radar informó Antonio Zamora. Que tengan una excelente tarde.
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0: señoras y señores, México 12, Sudáfrica 0. ¡Gol! ¿De quién fue? De México. Oigan, estamos en, bueno, pues en el minuto 70 ya, 2-1 va ganando México, ¿eh? Y bueno, pues o sea, aquí la afición, 2-0. Y la afición de Stereo Max FM grita. Las 2:37, vamos al radar mundialista y regresamos.
1: La mano del número 9 y con los cambios parece que la selección mexicana se acerca al primer triunfo
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3: Intenso partido entre México y Sudáfrica en el arranque de la justa futbolera. Buenas tardes, soy Antonio Zamora y estas son las noticias más importantes hasta el momento.
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3: En estos momentos se está jugando el segundo tiempo del encuentro entre México y Sudáfrica en el partido inaugural de la justa futbolera, con un gran ambiente en el Estadio Ciudad de México.
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3: Malas noticias en Japón. El capitán Wataru Endo ha sido descartado de la justa futbolera debido a una lesión. Shuto Mashino será su reemplazo. El defensor Marco Senesi ha sido convocado por Argentina para reemplazar al lesionado Leo Valerdi. Senesi recientemente fue anunciado también como fichaje del Tottenham de Inglaterra. Lamine Yamal regresó hoy a los entrenamientos habituales del equipo de cara a la justa futbolera. Estas son buenas noticias para el entrenador de España, Luis de la Fuente. Es Abde y Nayef Agert se pierden la justa futbolera. Marwan Sadane y Amin Sadbai serán sus reemplazantes en la selección de Marruecos. Sigan en sintonía de 5 Radio. En el radar mundialista informó Antonio Zamora. Que tengan una excelente tarde.
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1: ¿Qué tal? Muy buenas tardes, ¿cómo le va? Soy Marcos Bravo y a continuación te presento la información más importante al momento. Continúa el partido entre México y Sudáfrica, donde lo va ganando la selección mexicana 2-0 a punto de culminar. En más de la información, la pasión por el fútbol también se vive en la compañía de mascotas. Carol llevó a Tommy al Zócalo de Puebla y lo vistió con la camiseta de México para sumarse al apoyo de la afición durante el encuentro ante Sudáfrica. Tras los hechos reportados en la colonia Villas de Manzanilla, elementos de la policía de la ciudad mantienen un despliegue operativo en coordinación con otras corporaciones de seguridad. Autoridades ya realizan las investigaciones correspondientes. Por otro lado, le comento que el secretario de Gobernación de Puebla, Samuel Aguilar Pala, aseguró que existe gobernabilidad en Acatlán y llamó a las autoridades municipales a privilegiar el diálogo tras la solicitud de destitución de la alcaldesa Guadalupe Bárcenas aprobada por el Cabildo. Le comento en otra información que si padeces de cataratas o otras enfermedades o necesitas apoyo para tu operación, esta información es para ti. Cinco Radio convoca a personas de escasos recursos a inscribirse este viernes de 9 de la mañana a 4 de la tarde en sus instalaciones ubicadas en Avenida 15 de Mayo, número 2939, Colonia Las Hadas. Recuerda llevar copia de tu identificación oficial vigente, CURP actualizada, comprobante de domicilio y dictamen médico de oftalmología que te acredite como candidato o cirugía. En la Avenida Juárez vive una jornada de gran ambiente entre la venta de banderas, trompetas y artículos alusivos al torneo. Decenas de aficionados se reúnen en restaurantes y bares para seguir el encuentro inaugural. En este momento nos encontramos en 22 grados centígrados en la operación digital Duval Rubio. Para el radar le informó Marcos Bravo. Que tenga una excelente tarde.
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6: Por una entrada como último hombre en un contragolpe del combinado sudafricano. 2-0 gana México en el primer partido correspondiente al Grupo A. Esto en la justa mundialista.
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0: Bueno, mis amigos, ya 3 de la tarde con 21 minutos. En ese momento, 3 de la tarde, 21 minutos en la primera NFM. Bueno, pues ahí está el resultado, 1-0. Ganando México ya en este primer encuentro, en este primer encuentro contra Sudáfrica. Próximo jueves, 6 de la tarde, el segundo juego. El segundo juego contra Corea del Sur. Así es que bueno, pues ya por lo menos ya llevamos uno ganado, ¿no? Vamos por acá, dice Servicio Social de Extremax FM. Momento de solidaridad. Se solicita el apoyo para donar sangre para la señora Virginia Galicia Barrientos. Tipo de sangre O negativo. Comunicarse por favor al teléfono 248-187 4813. Tu apoyo puede salvar una vida, así es que tómalo en cuenta en este momento. Así es que solicitamos el apoyo. Un momento de solidaridad. Se solicita el apoyo para donar sangre para la señora Virginia Galicia Barrientos, tipo de sangre O negativo. 248-187-4813, ¿ok? Comuníquese ya. 2-0, Gary. Sí, 2-0. Así fue como quedó el marcador en ese primer encuentro. Buenas tardes, el señor Juan Diego Bautista y los señores Estanislao Apanco y Daniel de la Rosa hacen la cordial invitación. Dice, a los 15 años de su hija, Cinco Puebla, amenizando el evento, los pintores del amor, los felinos y cachorros boys. No falten, dice. Por aquí, terminación 40. Saludo para Carlos Cuamazzi, que anda viendo el Mundial, dice, con don Víctor Cabrera. Saludo para ti desde Tecolotla. Saludo para mi esposa Graciela y para el contador David, y Dios te bendiga. Terminación 74. Buenas tardes, aquí el marro de marros, Hugo Romano, el marro mayor. Dice, ya casi estamos viernes social, rico, sabroso y lo que prosigue, dice, el marro de marros, Hugo Romano. Bueno, pues vamos a la pausa, 3 de la tarde, 23 minutos, una pausa, regreso, no te muevas de 98.1, regresamos.
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1: Siguen los festejos por el triunfo de México en diferentes partes del país. Buenas tardes, soy Antonio Zamora y estas son las noticias más importantes hasta el momento. La afición se reunió en la calle Madero en el Centro Histórico de Ciudad de México para seguir la transmisión del torneo internacional y compartir la emoción de cada jugada.
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1: El Zócalo de Puebla vibró entre porras, aplausos y festejos tras la victoria de México. Cientos de aficionados celebraron el resultado y demostraron su pasión por el fútbol en el corazón de la capital poblana. Michael Hierrezuelo, originario de Cuba y residente de Puebla, se sumó al ambiente futbolero en la Avenida Juárez y compartió su entusiasmo por la celebración que reunió a aficionados de distintas nacionalidades. También expresó sus mejores deseos para la participación de México en el torneo. Aficionados en el municipio de Tlaxcala celebraron el triunfo de 2-0 de México ante Sudáfrica, en medio de porras y un ambiente de entusiasmo por el desempeño del conjunto nacional. Mientras tanto, habitantes de Atlixco expresaron su satisfacción por la victoria de México, celebrando el resultado favorable y el desempeño de la selección durante el encuentro. Entre porras, convivencia familiar y mucha emoción, la familia Mendoza Posada siguió de cerca el partido inaugural entre México y Sudáfrica. Al final, la celebración de la victoria fue en todo momento. La temperatura en la capital poblana es de 20 grados centígrados. Siguen en sintonía de 5 Radio. En el radar informó Antonio Zamora. Que tengan una excelente tarde.
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1: 4:19 PM, estamos ya de regreso con todos ustedes en este juevesito 11 de junio del 2026. Acompañándolos a partir de este momento y hasta las 6 de la tarde, soy Jessy Valera. Nuestras vías de comunicación están disponibles, ya las conoces, 248-484-2849. Recibo tus mensajes, 2225-2358-14. Ahí escuchamos, dime que sí, con Agua Nueva Tropical y Rayito Colombiano. Ya. Últimamente con Edwin, el Luna y la Tracalosa. Y por supuesto, el tema Bye con Master Cumbia.
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1: Y para los que apenas están disfrutando de los sagrados alimentos, buen provecho, gracias por acompañarnos. Nos vamos a la pausa comercial, regreso con más música para ti a través de la

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1: A pesar del triunfo, Javier Aguirre no quedó satisfecho por el accionar de México ante Sudáfrica. Buenas tardes, soy Antonio Zamora y este es el Radar Mundialista con la información generada hasta este momento. En conferencia de prensa posterior al 2-0 de México ante Sudáfrica, el entrenador Javier Aguirre dijo que no le gustó el desempeño del equipo durante el primer tiempo, ya que tuvo que tomar una mayor ventaja en el marcador.
2: Me tocó algunos debuts, el Chicharo mismo, me tocó también Vela, Giovanni, chiquititos, Rafa Márquez también. Creo yo que no miro el pasaporte, ¿no? Son jugadores que están preparados o estuvieron en su día.
1: Por su parte, Julián Quiñones se dijo emocionado por su primer gol en una justa futbolera. El delantero, que se convirtió en el primer mexicano en hacer el primer gol de esta competencia, se mostró contento por la anotación ante Sudáfrica. Josema Jiménez, Ronald Araujo y Jordián de Arrascaeta están descartados para el debut de Uruguay en la justa futbolera por temas físicos. Siguen en sintonía de 5 Radio. En el Radar Mundialista informó Antonio Zamora. Que tengan una excelente tarde.
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1: Restaurantes de Tehuacán esperan incrementar hasta en un 100% sus ventas durante la temporada futbolística. ¿Qué tal? ¿Cómo le va? Muy buenas tardes. Sea bienvenido al Radar Informativo de las 17 horas. Su servidor Max López en La Voz comentándole que los restaurantes de Tehuacán esperan incrementar hasta en un 100% sus ventas durante la temporada futbolística internacional, informó Juan Manuel Méndez, representante de Canirac, quien destacó que los establecimientos mantendrán los precios vigentes desde inicio de año. El presidente municipal Pepe Chedraui destacó el ambiente que se vivió durante la transmisión del encuentro, donde se registró una afluencia superior a 1.200 personas. Señaló que no se destinó recurso municipal para la actividad y que el perímetro permaneció resguardado por elementos de seguridad. Entre porras y emoción, Andrés Zamora compartió que seguir los encuentros de este torneo internacional se ha convertido en una tradición familiar. Cada edición es una oportunidad para reunirse con sus seres queridos y disfrutar juntos de la pasión por el fútbol. El alcalde Pepe Chedraui confirmó que elementos de la Secretaría de Seguridad Ciudadana recibirán un aumento salarial del 9% en agosto y septiembre. La medida busca fortalecer sus condiciones laborales y prestaciones. 6 establecimientos de la Plaza de la Tecnología fueron clausurados tras las revisiones realizadas el 10 de junio, al no contar con la documentación requerida para operar, informó el secretario general de Gobierno, Franco Rodríguez Álvarez. La Fiscalía General del Estado de Puebla informó que en coordinación con Interpol fue activada una ficha amarilla por a la búsqueda internacional de Carla Alejandra Tela Flores, quien tenía 25 años al momento de su desaparición. Entonando el cielito lindo, decenas de aficionados se reunieron en el monumento a Benito Juárez con banderas y trompetas para celebrar la victoria de México. Esta tarde se registra lluvia en la capital poblana y se recomienda a los automovilistas conducir con precaución, reducir velocidad y mantener una distancia segura entre vehículos. El clima hasta el momento es de 23 grados centígrados. 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En los controles, José Pacheco. Para Radar informó, Max López. Excelente tarde.
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0: la tarde, ya con 7 minutitos, estamos de regreso. Nos vamos con la última emisión de las Max Consentidas.
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0: Y están disponibles el 248-484-2849. Recibo tus mensajes, 22-25-23-58-14. Así que ahí estamos.
2: Hola, Jessy, buena tarde.
3: Oye, ¿serías tan amable de complacerme con la canción de la banda MS? Ajá. Mi razón es...
0: Ok.
3: Dedicada especialmente para Caro. Gracias,
0: perfecto.
3: Bonita tarde.
0: Perfecto, le mandamos saluditos, que tengan excelente tardecita.

0: vámonos de este lado con un mensajito.
1: Jessy, muy buenas tardes.
0: Buena tarde.
1: Y aquí de San Andrés, Coamilpa, donde estaría más arrasando con Jessy. A ver si me puedes complacer con una canción de Internacional Carro Show. Amor de unas horas. Gracias, Jessy. Bonita tarde. A ver si me puedes mandarme un besito.
0: Ok, le mandamos saluditos. Va para allá, amor de unas horas. Le mandamos su besito fugaz. Y excelente, excelente tardecita, ¿ok?

0: Hola, ya estamos de este lado.
1: Jessy,
0: buenas tardes.
1: ¿Me podrás poner la versión en vivo de Grupo G de He Seguido Tus Pasos?
0: Ok.
1: Grupo G y famoso.
0: Sas, va que va.
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0: Ya la tengo lista de este lado, ok.
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0: me... Estamos deseándoles excelente tardecita.
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0: La temperatura en el centro de San Martín Texmelucan nos marca en estos momentos.
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0: 20 grados centígrados, ¿verdad? En estos momentos.

0: Vías de comunicación disponibles. Manda un saludito para Jorge de parte de Jesús Lozano en el taller Urban en San Rafael Tlanalapan, que le manda muchos besos.
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0: Buenas tardes, Jessy. Manda saluditos para la Nahuala Crucito, que ya se reportó de Coamilpa.
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0: Vámonos con bloquecito musical. Estamos dando inicio a las Max Consentidas. Tu programas hasta las 6 de la tarde.
1: ¿Saben que

0: el sonido famoso con nosotros.
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1: Será la mejor justa futbolera en la historia de México, asegura Eric Lira. Buenas tardes, soy Antonio Zamora y este es el Radar Mundialista con la información generada hasta este momento.
0: México en el Mundial.
1: El mediocampista Eric Lira, que fue uno de los mejores jugadores de México ante Sudáfrica, aseguró que se conmovió por el apoyo de los aficionados durante el partido y señaló que están confiados en tener la mejor participación en esta competencia.
2: Miles de personas esperándonos con una palabra de aliento al camión. Y muy bonito, la verdad, porque yo me crié por esta zona, de aquí del sur de Ciudad de México, y era muy bonito venir en las calles y ver México unido, vamos México, todos con la playera verde. Es algo que, como repito y soy muy repetitivo, que es algo que me llevaré, creo que por el resto de mi vida.
1: Por su parte, Israel Reyes fue autocrítico y aceptó que todavía México tiene cosas que mejorar, sobre todo el ser más contundentes.
3: Todos tuvimos, vaya, no sé cuántos veían a la mitad del partido, que teníamos 14, no sé si en el primer tiempo, en el segundo, pero eran demasiadas, sabemos que debemos completar. Esas es un mundial, es algo que no puedes perdonar, porque si la tiene el rival, la verdad es que la clava, como dicen por ahí. Entonces tenemos que mejorar mucho eso, queremos.
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1: El entrenador de Canadá, Jesse March, confirmó que Alfonso Davies se perderá el partido inaugural de la justa futbolera contra Bosnia este viernes. Y dijo lo siguiente: le hicimos una resonancia magnética, está sanando increíblemente bien, pero aún no está al 100%. La selección de Uruguay ya tendría alineación para debutar ante Arabia Saudita. El entrenador Marcelo Bielsa formaría con los siguientes jugadores: en la portería Muslera, en la defensa Varela, Cáceres, Olivera y Viña, en el mediocampo Ugarte, Betancourt, Valverde y en el ataque Federico Viñas, Maximiliano Araujo y Darwin Núñez. Siguen en sintonía de 5 Radio. En el Radar Mundialista informó Antonio Zamora. Que tengan una excelente tarde.
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0: Soy Miguel. 5 de la tarde con 41 minutos. Vámonos con mensajes.
1: Hola, Jessy, buenas tardes.
0: Buenas tardes.
1: Entonces, ¿podrías complacerme con Aún la sigo esperando con Rigo Tobar?
0: Ok.
1: Nada más para dedicársela a mi amorcito de Villalta. Yo te estoy escuchando aquí en San Mateo Ayeca. Gracias, que tengas buena tarde. Y pues a ver si me mandas un besito fugaz. Hasta luego.
0: Gracias. Le mandamos un besito, excelente tarde de jueves. Hola, hola.
2: Hola, hola, Jessy, muy buena tarde.
0: Buena tarde.
2: Como siempre aquí escuchándote en San Miguel de Nexatiloya, en Puebla.
0: Gracias.
2: ¿Será que nos puedes complacer con una canción de Jonker Gómez? Porfa.
0: Sí.
2: Se llama ¿Por qué?
0: Ok, claro que sí.
2: Saludos para ti, Jessy, gracias.
0: Gracias, igualmente, le mandamos saluditos. Vámonos con mensajito.
3: Hola, amiga Jessy, buenas
0: buena
3: tardes,
0: tarde.
3: ¿Cómo estás?
0: Bien, bien,
3: oye,
0: gracias.
3: Oye, no seas malita, ponme la canción de...
0: ¿De quién?
3: De Omar Chaparro. Ya se me olvidó cómo se llama la canción. Sí, mis aventuras, tus...
0: Las locuras
3: ya
0: mías.
3: Ya se me olvidó, pero es de Omar Chaparro. Pónmela, por favor, no seas malita, para escucharla.
0: Claro, ¿vale? Que sí. La mandamos.
3: Tienes una excelente tarde, amiga Jessy.
0: Igualmente, excelente tardecita. Gracias por reportarse.
4: Buenas tardes.
0: Buena tarde.
4: ¿Puedes mandar un saludo para mis papás, Victoria y Valentín, que te escuchamos en San Martín, Soquiapan, de parte de Jordan? Y okay. Puedes complacer con la canción de Pelotero a la Bola.
0: Va que va.

nuestras vías de comunicación. Dice, buena tarde, manda un saludito para el señor Juan Diego Bautista, para Stanislao Apanco, para Daniel de la Rosa. Hasta Huejotzingo les mandamos saludito cordial. Ya lo demás parece comercial, ¿verdad? Les mandamos saluditos, que tengan excelente.

este bloquecito que tenemos preparado, estamos llegando a la parte final de las Max Consentidas. Soy Jessy Valera, gracias mil por haberme acompañado. Nos escuchamos mañana, primero Dios, de 8 a 12 del mediodía y de 4 a 8 de la noche, ¿verdad? Que tengan excelente tardecita de jueves. Sigan echando ganas y sigan disfrutando esta rica tardecita. Les dejo un gran abrazo, mil bendiciones. ¡Vámonos! Con esto de Rigo Tobar, el tema se titula Aún la sigo esperando. Gracias.

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1: 6:00 p.m. en punto, este es el informativo Radar con la información más importante hasta este momento. El alcalde de Puebla, Pepe Chedraui, informó que el gobierno municipal avanza en los trámites para concretar un financiamiento por 440 millones de pesos con Santander. Señaló que la firma de acuerdo se prevé para julio y permitirá la rehabilitación de vialidades.